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4: Cuando los Ángeles Azules aparecieron en la ceremonia inaugural del Mundial 2026, demostraron que la cumbia también sabe jugar en las grandes ligas. La agrupación originaria de Iztapalapa ha logrado algo que pocos artistas consiguen: reunir en una misma pista de baile a jóvenes, adultos y abuelos. Algo muy parecido a lo que ocurre con el fútbol, un deporte capaz de unir generaciones enteras frente a una pantalla. Su participación junto a Belinda fue uno de los momentos más representativos de la cultura musical mexicana en la inauguración. Porque si el fútbol tiene la ola en las tribunas, la cumbia tiene el paso inevitable que hace bailar hasta el más serio del estadio.

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5: Señores, ya estamos de regreso. Les recuerdo que los teléfonos en cabina son el 33-649-29 y el 33-655-26. Se reanuda el partido de Francia con Irak. Y bueno, aprovechando los errores, los franceses están haciendo de las suyas, poniéndose arriba en el marcador. 6:15 PM, escuchas el retrovisor, la temperatura en la ciudad, 33 grados centígrados. Para los que preguntaban, me acabo de asomar acá con el productor, y en efecto, los franceses van arriba, ¿eh? A ver, pero tengo acá, saludos para Alejandro, también para... Uy, Raquel, este cafecito quedó... especial como esta canción. Never can say goodbye. Nunca, nunca podremos decir adiós. 6:15 PM. Escuchas el retrovisor.

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10: A mí me parece que entre las voces que más reconocemos con facilidad es de las hermanas Wilson, que lanzaron esta pieza el 29 de agosto de 1985 en Seattle, Washington. Una canción que, además de ser vibrante, se convierte en una especie de himno del synth rock o del synth pop también, de mediados de los 80s. Este fue además el gran regreso comercial de esta agrupación liderada por las hermanas Ann y Nancy Wilson, que por cierto Nancy Wilson fue parte de la banda sonora de Vanilla Sky. Es esposa de este cineasta Cameron Crowe, que es el creador de la película, bueno, es el, quien hizo el remake de la película Abre los Ojos, que le puso Vanilla Sky, protagonizada por Tom Cruise, Penélope Cruz y Cameron Díaz. Hizo algunas otras películas como Casi Famosos y me parece que Jerry Maguire también con Tom Cruise. Bueno, estas chicas tocaron la cimba, la cumbre de la popularidad con esta pieza llamada Never, que es con lo que recordamos aquellos maravillosos años. Esto es 1985 a través de esta gran canción, Heart, en el retrovisor, 6 de la tarde con 29 minutos.

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1: Señores, son 27 minutos los que nos separan de las 6 de la tarde y nos vamos a ir un año atrás, a 1984, con una joya de hard rock que traía consigo este trayazo absoluto llamado Panama con los señores de Van Halen. Estás escuchando...

Bueno, ya estamos de regreso. 23 minutos para que sean las 7 de la tarde. Estamos entrando a la recta final de este programa y quiero mandar saludos a mis amigos Pato y Santino Llamas, que seguramente que van en el coche escuchando. Chicos, les mando un abrazo. Hace un montón, creo que la última vez que nos vimos fue en la boda de Alejandro y Diana, de los papás de Mateo. De Mateo Peralta, pues. A ver si un día de estos nos damos una vuelta para tomarnos un heladito o algo así, platicar, a ver cómo nos ha ido, ¿sale? A mí, yo de mi parte les digo que todo bien. Estoy completamente seguro que ustedes también. ¿Han estado viendo el fútbol? Mándenme un mensaje y díganme quiénes son sus gallos. ¿Quién creen que va a ganar este mundial de fútbol? Yo sé que todos queremos que gane México, tal vez, pero bueno, ahí la vemos un poco difícil porque... Y bueno, como están jugando, no parece que... No parece que tengamos las posibilidades de nuestro lado. Lo que viene a continuación es una canción de Earth, Wind & Fire, que hace un rato que no ponemos esta pieza, ¿eh? 22 minutos para que sean las 7. Vamos a quedarnos con Earth, Wind & Fire, un corte comercial y volvemos porque casi, casi nos despedimos. Santino y Pato, un abrazo.

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8: El domingo en el Mundial 2026 hubo goles y sorpresas. España recuperó fuerza con un 4-0 frente a Arabia Saudita, con doblete de Oyarzabal y el regreso de Lamine Yamal. En Miami, Cabo Verde hizo historia al marcar su primer gol mundialista y empatar 2-2 contra Uruguay. Egipto celebró su primera victoria en Copas del Mundo al vencer 3-1 a Nueva Zelanda, mientras que Bélgica e Irán firmaron un empate sin goles en Los Ángeles. Dato curioso, el gol de Cabo Verde fue el primero en su historia mundialista, un momento inolvidable para el pequeño país africano.
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1: Señores, ya estamos de regreso. Ahora sí faltan únicamente 10 minutos para que sean las 7 de la tarde. Se nos fue volando esta, ¿eh? Vamos a bajar un poquito el nivel, pero nos vamos a ir hasta 1972 con una canción que, además de que fue lanzada 10 años antes de que Prince lanzara su famoso Purple Rain, el compositor de esta pieza, Dewey Bonnell, perdón por la tardanza, reconoció que las imágenes de la letra, de lo que habla la siguiente canción, fueron las figuras que él veía en las nubes en las carreteras de California, porque recuerden que, aunque son los integrantes de América son nacidos en Londres, y con 20 años, por cierto, lanzaron esta canción, con un promedio de 20 años, les voy a decir, porque yo por aquí tenía anotados, miren, estos tres chamacos, Dan Peek tenía 21 años, Dewey Bonnell, que compuso la letra, tenía 20, y Jerry Bickley también tenía 20 años recién cumplidos. Ellos lanzaron esta canción. Aunque eran nacidos en Londres, eran hijos de la milicia gabacha, que tenía base en el Reino Unido. Obviamente estuvieron allá un tiempo, pero también de chavitos les tocó estar en el territorio gabacho. Pero podemos decir que son británicos de nacimiento, pero americanos de corazón. Esta es una gran canción, hablando de las carreteras de California. Saludos a Patrick también, que nos escucha por ahí a través de www.truquesa.fm. Esto es América con Ventura Highway en el retrovisor.

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1: Bueno, ahora sí tenemos que decir adiós porque nos quedan 5 minutos nada más para que sean las 7 de la tarde. A diferencia de los 20 años que tenían los chicos de América cuando lanzaron esta canción, Emmanuel tenía 34 cuando lanzó la que viene a continuación en 1989. Bueno, ahí en ese... ¿Qué andábamos haciendo en 1989? Yo todavía disfrutaba de los juegos de pelota en las canchas del seguro, sobre todo... No, cualquiera de todas. Tanto las que estaban en la clínica de la calle 9 y también las que estaban acá al lado, a la par de la calle 5, calle 4. Saludos a toda la gente de la unidad habitacional Padre Hidalgo. Hoy en día Manuel tiene 71 años de edad. Nació en la Ciudad de México en 1955. El 16 de abril cumplió sus 71 años... Y esta tarde nos despedimos con una de las canciones más conocidas de su carrera y que nos hacía falta un poco de pop también para esta tarde. Entonces, aprovecho para darle las gracias a todos por acompañarnos. Les recuerdo que mañana en punto de las 5 de la tarde, una emisión más del Retrovisor. Los dejo con el rey de los virreyes. Este es el señor Emmanuel con la chica de humo. Muchas gracias. Buenas tardes.

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Cuando los Ángeles Azules aparecieron en la ceremonia inaugural del Mundial 2026, demostraron que la cumbia también sabe jugar en las grandes ligas. La agrupación originaria de Iztapalapa ha logrado algo que pocos artistas consiguen: reunir en una misma pista de baile a jóvenes, adultos y abuelos. Algo muy parecido a lo que ocurre con el fútbol, un deporte capaz de unir generaciones enteras frente a una pantalla. Su participación junto a Belinda fue uno de los momentos más representativos de la cultura musical mexicana en la inauguración. Porque si el fútbol tiene la ola en las tribunas, la cumbia tiene el paso inevitable que hace bailar hasta el más serio del estadio.

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4: El domingo en el Mundial 2026 hubo goles y sorpresas. España recuperó fuerza con un 4-0 frente a Arabia Saudita, con doblete de Oyarzabal y el regreso de Lamine Yamal. En Miami, Cabo Verde hizo historia al marcar su primer gol mundialista y empatar 2-2 contra Uruguay. Egipto celebró su primera victoria en Copas del Mundo al vencer 3-1 a Nueva Zelanda, mientras que Bélgica e Irán firmaron un empate sin goles en Los Ángeles. Dato curioso, el gol de Cabo Verde fue el primero en su historia mundialista, un momento inolvidable para el pequeño país africano.
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4: Cuando los Ángeles Azules aparecieron en la ceremonia inaugural del Mundial 2026, demostraron que la cumbia también sabe jugar en las grandes ligas. La agrupación originaria de Iztapalapa ha logrado algo que pocos artistas consiguen: reunir en una misma pista de baile a jóvenes, adultos y abuelos. Algo muy parecido a lo que ocurre con el fútbol, un deporte capaz de unir generaciones enteras frente a una pantalla. Su participación junto a Belinda fue uno de los momentos más representativos de la cultura musical mexicana en la inauguración. Porque si el fútbol tiene la ola en las tribunas, la cumbia tiene el paso inevitable que hace bailar hasta el más serio del estadio.

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Señoras y señores, ¿qué traza? Buenas noches, ¿cómo están? Bienvenidos a una emisión más de su programa cómico, mágico, musical y nocturno, Como fantasma la apliqué, güey, en el grito del día de hoy. Señores, señores, ¿cómo están? Buenas noches. Después de un fin de semana, ya estamos de nuevo por acá, en vivo y en directo desde la cabina de Turquesa 92.9, como siempre, cada noche, acompañándolos, pues en donde quiera que estén. Si ya están en su cantón echando la hueva, si ya están, si van en el camino, ¿no? Si van en el coche, si les tocó doblar turno, si les tocó doblar turno de guiño guiño y andas con la otra o con el otro, y van escuchando, pues también los saludamos. Si simplemente estás en tu casa, pues haciendo nada, pero nos estás escuchando, nos estás viendo a través del TikTok también, pues bienvenidos a todos ustedes. Buenas noches. Ya es lunes. Los lunes siempre, la verdad, nos da mucha flojera. A todo mundo, sí, la neta, qué hueva. Después de venir del fin de semana, el lunes sí se pone, pues, muy cañón el asunto, con muchísima flojera. Pero ya estamos por acá para terminar el día con este programa nocturno para todos ustedes. Gracias que nos estén escuchando a través del 92.9 megahertz de su FM, rondando por acá en Colima, Jalisco y Michoacán. Alcanzamos tres estados aquí en vivo. Y pues bueno, ya estamos conectados, por cierto, en nuestra página de TikTok. Muchísimas gracias. No hubo programa el viernes en TikTok. Ustedes dijeron, no pudes avisarles. La neta es que no supe qué iba a suceder. El viernes no hubo en vivo. Por ahí me preguntaron, ¿qué tranza? ¿Qué pasó? ¿Qué sucedió? Pues yo no quería, pero se me... ¿cómo le podemos? Yo puedo decirlo así, se me mi celular, ¿no? O sea, algo le sucedió, ya estaba madreado, ya se los había platicado que ya parecía telaraña. Y pues ahí en la party, en la fiesta, después de, no sé, creo que le puse la chela, no sé, algo sucedió. Pues se volvió loco mi celular y ya no podíamos transmitir. Ya no sabía nada, güey. La verdad es que no sabía nada. No pudieron utilizar. Me quedé hasta sin teléfono. Pero lo pudimos rescatar. Compré el display rapidísimo. Me llegó al día siguiente. Y gracias a mi carnalito, el de Mauri, que pues le sabe de a Tokio, de a todo esto, de la tecnología y de todo, le sabe mi carnal. Y si no, pues se las arregla a ver cómo le hace mi carnalito. Y me dijo, carnal, yo te lo arreglo rápido, güey. ¡Ah, cámara! Porque era domingo. Entonces... pues ya el dominguito me puso mi display y todo, y pues ya estamos. Ahora sí, pues en vivo nuevamente a través de nuestra página de TikTok. Es muy fácil, muy sencillo encontrarnos. Búscanos como Astro MZO, Astro MZO. Así nos puedes encontrar en el TikTok. Y por cierto, hoy tenemos puntos triples. Aviéntenme. Toda la banda que nos quiera dar por ahí unos rozones, regalitos y todo. Hoy todos los regalitos a través del TikTok van al triple. Así que pues se va a rifar porque va a decir, ah, mira, este güey me mandó muchísimos, güey. Entonces, van al triple todos los regalos a través del TikTok. Muchísimas gracias. Señoras y señores, bienvenidos. Comenzamos. ¿Qué voy a poner, güey? Ni siquiera he puesto nada. Ahora pues. Vamos con el señor Bono comandando la gran banda de YouTube. Esto es Elevation. Buenas noches. Esto es el Mr. Flies.

No manches, ya me iba a agarrar la tos, acá al aire. Oigan, ya estamos de regreso. Por ahí escuchamos entonces al señor Bone comandando su gran banda de YouTube con su Elevation. Rolita sabrosa para empezar el programa del día de hoy. Nos vamos, señoras y señores, con el resumen futbolístico. Los partidos que pasaron el día de hoy, ¿no? ¿Cómo está? ¿Qué hubo les cue? Pues bueno, hoy los argentinos jugaron en el grupo J, Argentina contra Austria, en donde pues los presumidos de los argentinos le ganaron a Austria 2-0 con otro gol Sirri de la Pulga Messi. Después se vinieron los franceses con Tokio y le metieron 3 bolillazos a los de Irak. Estuvo más o menos el partido. Yo pensé que iba a estar más emocionante, pero no. Y después, para que vean, sí fue un hinche partidazo, güey. Sí estuvo sabroso, este partido sí estuvo bueno, porque se enfrentaron los de Senegal, que traen con Tokio, traen con queso las quesadillas, contra los vikingos, los noruegos y su remadera ahí en el estadio. Qué buen partido Senegal contra Noruega. Bueno, estaba parejo el partido, ¿eh? Yo ese sí lo estaba viendo, la neta, sí lo vi. Estaba parejo el partido y después Noruega, pues, tras. Y luego atrás a Holland, güey, que es un mendigo vikingo enorme, güey. Pues también metió su gol Sirri. Y al final, ¿no? Al final de Senegal le aventó otro gol. Le aventaron 2 goles. Entonces este partido estuvo muy bueno. 5 goles en total. Noruega 3, Senegal 2. Los africanos, aguas con Senegal, ¿eh? Qué bien juegan los moretones estos. Muy buen partido, la verdad, súper partidazo. Ese fue el día de hoy, los partidos de este lunes. Ya mañana será otro día y hay que vivirlo con alegría, diría Topollillo, porque tenemos al al Cristiano Ronaldo mañana, ¿no? Portugal contra Uzbekistán. A las tempranero, a las 11 de la mañana. A esa hora me ando levantando apenas, entonces yo creo que pues voy a prender la tele así acostado, así, ¿qué onda? Portugal contra Uzbekistán a las 11 de la mañana. Y también después en el grupo L, ese va a estar bueno, güey. Otro africanirri. Ghana contra Inglaterra mañana. A las 12 del mediodía. Oye, pero todavía hay un partido hoy, ¿no? A ver, ¿dónde está? Porque Jordania contra Argelia. Pues ese no me llama la atención, pero pues hay que ver. Hay que verlo, a ver qué tranza. A las 9 de la noche va a empezar ese partidito del grupo J. Y ahorita lo vamos a poner aquí. Lo vamos a poner aquí pues para andar en el chisme también de esto de la pamboleada. Así es que bueno, ahí está el resumen futbolístico del día de hoy. Saludando a la bandera. Oigan, recuerden a la gente que está por acá a través de el TikTok. Mándenos algo, güey. Se ven bien pobres todos, güey. Yo también estoy jodido. Mándenos porque hoy tenemos todos los regalos aquí en el TikTok. Triple, día triple. Día 3. Llévele, día 3. Así es que todos los regalos del día de hoy que nos manda ahí la banda, pues van a valer el triple, para que se luzca, güey, para que se luzcan. Vámonos con música y regresamos ahorita con los comentarios de todos ustedes. Muchísimas gracias a la gente que nos sigue por acá a través de el TikTok. ¿Qué vamos a poner? No, fíjate que tengo ganas de esto, a ver. Tengo ganas como de estos valedores. Espérenme, porque no sé por qué no me salen. Ahí está, ya, como que ya mi teclado ya las anda dando también. Pero a ver, ¿cuál? Una acá con power. ¡Es lunes! ¡Nos estamos durmiendo! Vámonos con los Red Hot Chili Peppers. Y este es su clásico, Give It Away. Ahí venimos.

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1: El domingo en el Mundial 2026 hubo goles y sorpresas. España recuperó fuerza con un 4-0 frente a Arabia Saudita, con doblete de Oyarzabal y el regreso de Lamine Yamal. En Miami, Cabo Verde hizo historia al marcar su primer gol mundialista y empatar 2-2 contra Uruguay. Egipto celebró su primera victoria en Copas del Mundo al vencer 3-1 a Nueva Zelanda, mientras que Bélgica e Irán firmaron un empate sin goles en Los Ángeles. Dato curioso, el gol de Cabo Verde fue el primero en su historia mundialista, un momento inolvidable para el pequeño país africano.
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5: Bueno, estamos ya de regreso en el Mr. Night del día de hoy. Solamente 3 minutos nos separan de las 9 de la noche. Ahorita vamos a poner el último partido del día de hoy del Mundial, que es Jordania contra Argelia. Que si no hubiera sido partido, yo diría que será como una guerra, ¿no? Entre estos dos güeyes. Pero bueno, ahí está el punto de las 9. Ahorita lo vamos a transmitir. Y vamos a saludar ahora sí a toda la banda que nos está viendo a través de nuestra cuenta de TikTok. Muchísimas gracias. Saluditos a todos ustedes. Saludos a Esmeralda, a Marce, a Gema, Gallegos. Dice Esmeralda Cárdenas: hola, Astro, qué gusto verte otra vez. Saludito. Ya sé, mi Esmeralda. Pues es que el viernes no pudimos porque el jueves se me despedorró mi celular, la neta, y como que le cayó una caguama y ya no podía, pero por eso. Pero ya estamos listones otra vez, mi querida Esmeralda. Saluditos. Saludos, dice: hoy sí quiero ver una cancioncita. Dice: una del Tri, la que más te guste. Y eso está difícil, güey. Es que del Tri me gustan muchas. A ver, ¿qué podemos poner? A ver, ¿qué es? ¿Hoy es lunes? Ay, vamos a poner esta. Esta me gusta. Esta es de mis favoritas. Y sí alcanzamos a ponerla hoy lunes. Se vale, porque es como para cantar. Va, cámara, cámara, mi Esmeralda. Y saludas a todas las chicas bellas del Oxxo de Torrepuerto. Dice: salúdame a las chicas del Oxxo, que de seguro ya te están escuchando. Órale, pues, saluditos a las chiquitirris del Oxxo. Les mandamos ahí un besirri. Ándale, papá, otro. Ay, mero, chiquitita. Horacio dice: saludos a mis primos que te escuchan en el Gabacho, que están escondidos a la Birch. Órale, pues saluditos a la banda por allá, Gabacha, ¿no? No pongan nombres porque si son indocumentados les va a caer el ice. Dice Rex, dice: ¿qué onda, mi Astro? ¿Cómo estás? ¿Puedes poner alguna canción de música electrónica, por favor? ¿Dónde andas, mi Rex? Cuando tú pides música electrónica es porque andas bien jalado, vale. Pero ahorita te ponemos algo, güey. Déjame ver qué podemos poner hoy. Va, y te pongo algo, mi queridísimo carnalito. Alma, ya sé qué te va a poner, güey. A ver, de una vez. Casi no la ponemos, porque pues ya chole, pero hoy te la voy a poner, güey. Ahorita van a ver cuál es. Todos se la van a saber. Esa es la pista. Bueno, pues ahí está. Saluditos, mi Rex, dice MacGyver. Dice: hola, saludos, bello hombre, dice MacGyver. Saluditos, MacGyver. Dice por acá Ever Muñoz, saluditos. Dice: ¿qué? Dice: o fuiste a Dragocopel. Dice, caradito, ¿sabe qué está diciendo? Saluditos a Humberto, Yamaha, Roberto, Rafael. Dice Pili Arte: hola, buenas noches a todos. Feliz inicio de semana. Igualmente para ti, mi queridísima Pili. Maribel Lozano, saluditos. ¿Qué más? Dice que voy saliendo. Ahí está el Rex. Dice que voy saliendo de Monterrey y voy rumbo a la Ciudad de México a descargar en la central de abastos. Monterrey, Ciudad de México, ingaturro. Ah, pues corazón, ¿quieres algo electrónico, carnalito, va? Porque ríos de venir, con mucha precaución, mi Rex, échale ganas. Dice, en la Universidad de los Traileros, dice por ahí. Dice, ya puso Pili Arte, le estaban preguntando que dónde viajaba hoy. Dice que de Monterrey a la Ciudad de México. Ponte la de Caifanes, la de Aquí No Es Así. Ay, güey, empezamos ruditos. Esa es de mis canciones favoritas de los Caifas. Esa es de mis favoritas. Aquí no es así. Oigan, por cierto, pues ya pasó, pero lo tengo que decir. Felicidades a todos los papás del mundo mundial. A todos, saluditos. Espero que les hayan festejado. La verdad es que me invitaron a comer bien a gusto. Luego fui al cine Sirri con mi hija a ver la de Toy Story 5. También traigo este tema de hoy también, ¿eh? Pues ya lo dejamos para mañana. Fui al cine, no más, güey. En este cine tienes que ir, si tu función es a las 5 de la tarde, te tienes que ir formando como a las 3, güey. Porque la fila de la para comprar las palomitas está, güey. No, güey, yo creo que, no sé, digo, porque y se va a escuchar acá medio. Bueno, luego este tema le voy a platicar la de Toy Story. Ahorita lo que les voy a decir es ¡Feliz Día del Padre a toda la bandiuki! A todos los que dan pensión, güey, ¿no? Saluditos, güey. Miren, y este es uno de mis regalos, por cierto. Chéquense, se los voy a presumir. La neta, yo estoy presumiendo. Ahí dice, feliz. Me regalaron un termo. Ya tengo como 200 mil, ¿no? Dije a la mamá de mi hija, otra vez un termo. Ya, párale con tus termos. Pero me dijo, no, este es diferente a todos los que tienes. Entonces, miren, es este. Me dieron un termo que dice, feliz día del padre. Y luego con letra chiquita dice, te amo mucho, tu hija Maggie. Ahí está, ¿no? ¿Y saben qué es? ¿Cuál es la bronca de esto? Miren, chéquense. Se lo estoy presumiendo a la gente. Pues métanse a TikTok, porque le dicen, ¿qué está diciendo el astro? Pues métanse a TikTok. Chéquense esto. Chéquense lo que traen aquí. En la tapa. Nada más lo recorres así. Y trae un destapador para la caguama, papá. Mira nomás. Qué cosa tan bonita. Chéquense, Chéquense. Trae un destapador acá. Es más, si no. Ah, te lo presto, güey. Ten, para que destapes tu cagua. ¿No? Trae su destapador Siri. Y después. Oye, ¿qué onda? Que súbele a la música. No, pero ¿qué? Ah, trae una bocinirri para que no falte la música, papá. ¿Ya? La bocinirri aquí para unas cumbias. ¿Qué? Que traes la caguamirri. A ver, ponte una de Los Ángeles Azules y acá. Tiriri, tiriri, tiriri. Y acá traes la música aquí también, pues donde está tu chevesirri. Entonces dije, de ese no tengo. Está chido. Mira, ya se apagó, ¿no? Chale, pues entonces les quería presumir mi termito que me regalaron. Día del papá. La neta, miren, cuando sí cumple, si eres chido, te dan regalos chidos, güey. A ti no te regala nada porque ni siquiera das nada de dinero. Das 200 varos a la quincena, te pasas de lanza. Para los que sí nos portamos bien, miren. Pues me tocó regalirri, güey. Nada, chido. Pero bueno, felicidades entonces a todos los papás del mundo mundial.

vez menos. Menos, nunca me habían invitado en la cachimba. Güey, nunca me han invitado en la cachimba, güey. ¿Cómo que, cómo hay que ir vestido, güey? Yo, pa' ver si tengo... A ver si yo, me llevo mi camisa de Cruz Azul, güey, o qué, o cómo está el onda. Va, jalo, Jalocitlán, saluditos ahí entonces a la cachimba de el kilómetro 69. El Rex dice, de visita para que los saludes a todos tus seguidores en el ramo trailerístico. Ándale, pues. Pues ahí saluditos entonces a toda la banda trailera, chido, Juan, ¿no? A toda la banda que nos escucha y nos ve. Gracias, bandita de los traileros. Saludos, mi astro, desde la Ciudad de México. Saludos al Cocucito. Saludos, mi Cocucito. Hasta la Capirucha, mi carnal. Saluditos, mi brother. Qué envidia, güey. Ya está lloviendo todos los mendigos días, güey. Aquí mendigo calorón y no llueve pa' nada. Dice, ¿estás pagando VIX o cómo puedes ver esos juegos? Cállate, güey. Pues me ando volando la señal. Ahorita, güey. De hecho, ya lo tengo, güey. De hecho, ya tengo el jueguirri. Ah, ¿ya empezó? A ver, aguanten. Deja poner... Qué bueno que me acordaste. Ya tengo todo aquí listo y preparado, carnal. Listo y preparado para el partido que nos vamos a aventar ahorita. Y no, carnal, no tengo VIX, güey. Está bien caro, güey. No, mejor acá, mira. Luego te paso acá la contraseña, carnalito. Y, con mucho gusto. Mira, ya lo tengo. Papaya de Celaya. Vamos a subirle. Ahí está. Bueno, minuto 3 con 43 segundos. Jordania 0. Argelia 0. Así va el... Y ya comenzó, pues, el último partido del día de hoy. Por ahí, mi queridísimo Horacio. ¿Qué más? Saludos a Jessy, que me mandó por ahí un quiéreme. Gracias, mi queridísima Jessy. Y nos mandó por ahí también unos rozones. Gracias, Jessy. Si todos fueran como Jessy, bien buena onda, güey. Mándeme regalos, güey. Hoy, no sé, después de muchos años, creo que nunca me habían puesto que hoy valen al triple, güey. ¿No? Entonces mándenme todos los rozones, cositas, regalos que quieran, por favor. Por favor, estoy pobre y tengo hambre. Y hoy valen al triple. Así es que muchísimas gracias a Jessy que nos mandó unos rozones. Jessy, que Dios te lo regrese con muchas cosas bien sabrosas, bien sexosas. Dice por acá Dorian Iván Torres, saluditos también. Juan Antonio dice, envío un quiéreme también, Pili, muchas gracias. Isaía dice, saludos, Astro, saluditos. Edgar dice, Astro, te lamentaste buena cuando dijiste que iba a jugar el bicho. Dice Isaías, saludos para el kiosco de las albercas. Y, güey, ¿no es ese güey que me iba a disparar unas chelas? Güey, me ibas a disparar unas chelas, güey. Fui, no estabas, güey. Che, vato, güey. Así son la gente, güey. Te dicen, ay, cállate, güey, aquí chelas. Y nada que nada. Pero bueno, saludos para ahí, para el kiosco de las albercas, saluditos. ¿Qué más? Pues ya no, ya creo que ya es todo. Vámonos con música, ¿no? Dice, para mí la canción de Aquí No Es Así es de Himno Nacional de los Caifanes. Dice el usuario 56,640,000. Pónganse nombre, por favor. Pili Arte dice, todavía queda fuego. Ese regalo lo escogió la mamá de tu hija, ¿verdad? Pues claro, pues me conoce. Exactamente, pues me lo dio mi hija. La Michoacana, saludos a Wendy, hasta Uruapan, Michoacán, mi queridísima La Michoacana Blogs. Síganla, La Michoacana, la neta es bien chida y bien cotorreada. Saludos, mi queridísima. Saludos a mi bebé allá, la Wendy. Saluditos, carnalita. Y ya. Ah, Nancy Ochoa dice, saludos a toda la bandita skater de Manzanillo que festejó el día de ayer el primer Go Skate Day. Ay, órale, chido. Me hubieras aventado acá el chisme y lo hubiéramos promocionado. Para la próxima, mi querísima Nancy, aviéntame acá la invitación todo antes. Yo les echo la mano para acá cuando hagan otro evento y aquí le damos difusión. Saludos entonces y chido, ¿no? A toda la banda skater de Manzanillo. Yo la neta patino, ya tengo rato que no lo hago, ya me duelen mis tobillitos, la verdad. Ahí nada más traigo mis patines de Hayes en la cajuela. Siempre están ahí por si algún día me invitan, pues ahí está, ¿no? Ahí los traigo siempre. Pero bueno, saludos ahí a toda la banda de skaters de que hicieron su primer evento de Go Skate Day. Oye, también está el tema de lo de la 5 de mayo que ya le entregaron, ¿verdad, güey? No más, güey. Hay muchas cosas que decir hoy, la verdad, ya me estoy acordando. Ahorita también enteramos esa nota, ¿no? De que ya vino acá la Gober preciosa, güey. Y van a decir que nada nos embona, pero chale, güey. Hay muchos comentarios que me estaba leyendo hace rato en las redes sociales con eso de la 5 de mayo. Dice, yo también mandé un quiéreme. Gracias, mi queridísima Pili, muchas gracias. Y al de Mauri que anda por acá. Ahorita les abro, valedores. Buscarme si estoy al aire. Señoras y señores, vámonos con el Tri de México.

ahí me dijeron, pues pon la que, una que más te guste. Pues es de mis favoritas esta, la neta. Ya está muy choteada, pero pues chale, pues es de mis favis. Entonces me dijeron, pon la que más te guste y vámonos con el Tri de México.

Muy bien, estamos ya de regreso, 9:15. Continuamos con más acá en el Mr. Night del día de hoy, en este lunesito, que hay mucho tema, güey, mucho tema. Bueno, estamos aventando también el mundial, estamos en un con un ojo al gato y el otro al garabato, porque minuto 14, Jordania 0, Argelia 0. Pero estaba en el partido, es un vaivén. Ahorita la neta está entretenido porque pues es atacar y defender en un lado y luego atacar y defender en el otro. Está parejón. Y pues bueno, esos partidos se ponen sabrositos. Así es que minuto 14 apenas del último partido del mundial del día de hoy. Oigan, vámonos con esta notita. La primera me voy a aventar que estuve viendo muchos comentarios. Leí un poco de las cosas y les estoy comentando, o les voy a comentar pues, de ya la inauguración de nuestro bendito Deportivo 5 de Mayo. ¿No? Hoy lo inauguraron. 10 meses dicen que se tardaron para corregirlo. Y lo más interesante a veces de esas notas, porque a veces hay, pues traigo de todo en el internet, ¿no? Empiezan los comentarios. Y hay comentarios que dicen, o quedó acá, o que no sé qué. Bueno, ya hay algunos videitos de algunas personas que ya fueron y ya saben, ¿no? Las primeras que quieren sacar la nota de esta show. Bueno, yo dije, pues, ¿qué voy a hacer? Pues me voy a meter a la página de mi queridísima Gober hermosa, preciosa. Nuestra gobernadora, Indira Vizcaíno. Dije, pues ahí debe de venir todo el show. Vamos a ver cómo nos lo platican y cómo nos lo platica nuestra gobernadora. Y dice así, ¿no? Dice, cumplimos. Hagan de cuenta que está hablando la gobernadora y yo traigo así bien sabroso. Me veo bien sabroso. Me veo bien bueno. Hoy entregamos, dice, la rehabilitación integral de la Unidad Deportiva 5 de Mayo, un espacio renovado para que las familias de Manzanillo disfruten, convivan y practiquen deporte en las instalaciones más dignas, modernas y seguras. Y luego todos aplausos. ¿No? Bueno, luego, esta hashtag, obra que transforma, ay, güey, fue posible gracias al trabajo en equipo y al impulso de la presidenta municipal, Rosy Vallardo. Y todos, aplausos, güey, abuelo. Todo. ¡Ah, sí, bravo! ¡Esa presidenta, viva! Y así todos los paleros, ¿no? Y luego ya, quien tiene claro que invertir en el deporte es invertir. Otra vez la palabra que les encanta. Invertir en el bienestar. ¡Bravo! Bueno, ya para concluir, dice nuestra queridísima gobernadora, dice, deseamos que la disfruten. ¡Ay, jaleche! Y cuiden mucho para que sí, y la cuiden mucho. No, yo ahí habían puesto, y también ahí les encargo, pues, que le den mantenimiento seguidito, ¿no? ¡Todos bravos! No, eso no hay que prohibir. Ah, bueno. Y cuiden mucho para que siga siendo un lugar donde se formen deportistas talentosísimos. Y ahí le faltó nada más, porque ahí te terminó. Pero después de decir talentosísimos, que los vamos a ayudar o algo en el deporte, ¿no? Nada. ¡Tama! Bueno, pues ahí está, ¿no? Ya lo dijo nuestra gobernadora el día de hoy, Indira Vizcaíno, que ya está inauguration. Si usted no se ha enterado, si no le dijeron, si no anda ahí metido en la 4T, pues a lo mejor ni al caso que sabía. Y pues bueno, ya estuvo inaugurada hoy, entonces esta onda del Deportivo 5 de Mayo. Y pues hay que ir, ¿no? Para vivorear o para ver cómo está, güey. Si está chida, pues está chido, güey, ¿no? Y pues si no, pues ya platíquenme, güey, si ya fueron ahí el chisme, platíquenme qué onda, si les gustó, no les gustó. Yo vi algunos comentarios, por ejemplo, referente al pasto, ¿no? O sea, de las canchas, porque se ve todo chido, pero no le cambiaron el pasto al, por ejemplo, al estado de béisbol, o así nada más lo dejaron, porque se ve bien gacho, güey. O sea, le tomaron una foto como en lo alto y se ve bien acá, bien. Y el otro que está al ladito, bueno, el principal, digamos, donde está la de tartán para correr, también se ve madreadona, ¿eh? O sea, le hubieran comprado pastito o algo, valemos para la foto. O no sé si ya se le secó o qué tranza, pero eso es lo único que yo alcanzo a ver en las fotografías. Necesito ir también, pero en la fotografía que ponen, que está hacia arriba, bueno, pues se ven los campos bien, pues se ven de acá,
pues como estaban, güey, ¿no? Más o menos medio secos. Le hubieran puesto pastito, pero bueno, es lo único que yo alcanzo a ver. Si ustedes ya fueron, pues cuéntenme el chisme. Y si no, pues ya vamos a ir a... Hay que hacer algo, güey, hay que ir a correr o hacer algo, güey, porque la neta las caguamitas como que ya me están creciendo la panza, güey. No más, güey, sí, no, ya, pues hay que hacer algo, pues al menos para ir a ver si quedó chida, pues hay que utilizarlo, porque finalmente, pues una inversión de dinero de todos nosotros, entonces vamos a ver cómo quedó. Lo que sí vi, los baños se veían chidos, a ver cuánto les van a durar también, güey, es que la banda también no más, se pasa de lanza. O sea, la neta, la banda también se pasa de lanza, ¿no? Ya yo vi en un video que los baños están limpiecitos y nuevecitos, güey, los baños, hasta ahí regaderas, ¿no? Vi por ahí en un video, Ah, güey, a ver cuánto les dura, güey. ¿No? Y es parte del mantenimiento. A veces también uno, pues la neta, pues, hay banda bien malandrina y acá. Y luego ya, si usted está enfermo de la panza, no vaya a hacer ejercicio, quédense en su casa. Ah, pues es que luego ahí se meten y hacen una explosión ahí increíblemente asquerosa. Si le duele la panza, no vaya a correr, no vaya a hacer ejercicio, quédense en su casa. Porque pues ahí empieza todo el relajo, ¿no? Hay que ver también quién los va a limpiar. Eso es importante. ¿Que va a haber alguien ahí, no? O cómo le van a hacer, güey. Porque luego también se meten a rayar los baños. Y vamos a ver cómo va a suceder. Vamos a ver cuánto nos dura. También échele ganas usted. Si usted va a hacer ejercicio y todo eso, pues también cuide ahí las cosas. De por sí, ya saben que nos dan las cosas como medio a medias, güey. Como ahorita más o menos este asunto. Pues ya lo que está hecho, pues ya, ni modo, ya se gastó. Ya nos lo sacaron de nuestro billete. Pues hay que cuidar lo que se construyó, ¿no? Lo que se hizo, que se cambió. Así es que también queda en nosotros, pues, cuidar las instalaciones. Pero bueno, vamos a ver cuánto va a durar. Espero que dure mucho, la neta, porque tal vez se tardaron 10 meses. Pero bueno, ahí está. Saludos a Rigo. Gracias, Rigo, que nos mandó por ahí un rozón. Dice el Isaías, dice... ¡No viene, güey! ¡Ah, che, vato! Caralito, ni modo que me invites unas chelas y yo diga, ay, no, güey. Pues claro, invitado todo, carnal, invitado todo. Aparte, vivo por ahí cerca, güey. Dice la Michoacana, dice, saludos para mí. Sí, cómo no, saludos para la Michoacana Vlogs hasta Uruapan, Michoacán. Jairo Ortega, saluditos. Dice Nancy, anotadísima, mi astro, para los siguientes eventos del Club de Surf y Skate Manzanillo. Ya está, mi Nancy, ya saben, acá se pueden venir. Dice, ya voy a moverme para seguir con el viaje porque tengo que llegar temprano a México para descargar, dice mi carnalito. Ya se cargó las pilas, ya se puso algunos poderes y ya se va manejando su trailerzote. Dice el Aragán, la de él no la desvivió. Ok, él no la mató. Creo que sí la tengo. A ver. Se le hizo fácil. Él no la mató. Sí la tengo. Te la voy a poner. Y la tengo en colaboración con el Alex Lora también. Va. Dice, y descargo a las 4 de la mañana, ya vamos bien calibrados. ¿Qué les dije, mi carnalito? Ya está, mi carnal, con mucha precaución, nada más. Ya trae los poderes por el poder de Grayskull. Dice, más vale Chucky que choque con Boy, dice por ahí. Pon la rola de On and On. ¿Así se llama, Isaías? Dice por acá, Largale no lo mató ya, carnalito, ya te la ponemos ahorita de una vez. Cámara, señores, señores, vámonos con música. Regresamos, recuerden que estamos en vivo también a través de nuestra página de TikTok. Nos puedes encontrar muy fácil, muy sencillo. Astro MZO. Así nos encuentras en el TikTok. 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Y vámonos con esta rola, por cierto, que casi no la ponemos porque ya aburre, pero se la vamos a poner al Rex, que va bien jalado de las greñas. Me pidió algo y dije, ay, pues ya sé qué le voy a poner, ¿no? Le ponemos esto del señor Clapton, ¿no? Una rolita original de Gorillaz y que es, pues ya, ¿no? Es el himno del Mr. Knight. Así es que mi canalito, échele. Ahí venimos.

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5: 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Lo que no escuchaste, pero siempre estuvo ahí. Cuando los Ángeles Azules aparecieron en la ceremonia inaugural del Mundial 2026, demostraron que la cumbia también sabe jugar en las grandes ligas. La agrupación originaria de Iztapalapa ha logrado algo que pocos artistas consiguen: reunir en una misma pista de baile a jóvenes, adultos y abuelos. Algo muy parecido a lo que ocurre con el fútbol, un deporte capaz de unir generaciones enteras frente a una pantalla. Su participación junto a Belinda fue uno de los momentos más representativos de la cultura musical mexicana en la inauguración. Porque si el fútbol tiene la ola en las tribunas, la cumbia tiene el paso inevitable que hace bailar hasta el más serio del estadio.

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5: Bueno, estamos ya de regreso, 9:33 PM. 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Poncho, saludos al Poncho, dice saludos mi astro, órale, ya está, saluditos mi Poncho, saluditos a Jordan, al Espíritu 1600, Vicente Regalado, Damaris, el Rigo que nos mandó por ahí otro rosón, dice el Rex, me preguntabas que cómo tienes que ir vestido, tuve vestido como te vistes todos los días y ya, a la cachimba, dice mi carnal. No, a lo menos porque... para que digas que soy tu chalán, güey, o algo, ¿no? Para que me vean ahí como que sí, güey. Dice por acá, dice, pero no vayas con tu camisa del Cruz Azul porque te la van a persinar. Oh, chale, güey. Yo pensé que era la que iba a pegar, güey. Saludito, dice, maestro, ponme, aunque sea el intro de la carabina de Ambrosio, si no las tienes, dice Edgar Yair. Órale, pues, ya está mi carrito. Y sí, creo que no la tengo, güey. Dice, a su mamecita santa, ya me estaba haciendo efecto las 2 cajas de Reddit. Cállate, Reddit, ¿qué estás echando para tener tus poderes? Dice, y vas con el himno de tu programa, mi carnalito. Ya voy a 120 para llegar rápido. ¡Cálmate tú, trailero rapidere! No manches, güey. Mi carnal. Oye, pero ¿vienes en full, carnal? ¿O nada más traes una? Dice, sí, porque imagínate. Saluditos a Jessica, por acá todavía anda por acá, nos mandó saluditos. Dice, esos de registrar la línea telefónica va a ser un arma de doble filo, dice la Piliarte. Y es que yo les iba a preguntar a todos ustedes, porque estaba acá en el en vivo, pero mejor acá, ahorita que entremos. ¿Ya registraron ustedes su línea telefónica? ¿O ya se la registraron de a fuerza? ¿O son de los que ya ni modo? ¿Quién era Telcel, no, güey? Dijo, ya los voy a registrar a todos, a mí me vale, Mauser. Yo, la neta, no he registrado mi línea, güey. La neta, me estoy haciendo bien, güey. Pero pues, como dice que es el 30, digo, ay, pues, luego lo hago, güey. Me voy a esperar hasta los últimos días. No pasa nada, güey. Nada más lo tengo que hacer. Porque... pues vamos a esperar, güey. La verdad, me da flojera. La neta, pues ya no sé. Yo creo que el fin de semana lo hago, ¿no? Porque ¿cuándo es quincena? ¿Cuándo es 30? El martes de la otra. Nada, falta todavía una semana, irri, ¿no? Sí, una semana. 30 es el martes. Luego. Pues sí, lo tengo que hacer, pero luego. Pero yo no lo he registrado. ¿Ustedes sí ya registraron sus teléfonos? Dice el Rigo, dice, vamos llegando al charco. Mañana se modula el vacío y se cargan los de las asas y vuelta, que es cumbia. Ay, güey. Chido, dice el Rigo, no se registren. Pues así ando ahorita, güey. Yo no he registrado mi línea. Dice, ¿qué onda? Saludos a Guru Martínez. Saludos, mi Guru. Gracias por el quiéreme, carnalito. Saluditos, mi bro. Qué bueno que andas por acá. Dice, puro redicresa, no crees. Dice por ahí. Mira, los traileros luego con sus cosas. Dice, no se registre, dice la Pili. Pues yo no me he registrado, pero pues, Pili, hay que aguantar hasta los últimos días. Vamos a ver qué pasa. Y si no, pues ya ni modo. Pues no va a haber de otra. No hay de otra. Vámonos con música, señoras y señores. Y ahorita regresamos con la siguiente nota. Ya hablamos de mi gober preciosa, que vino a inaugurar la 5 de mayo. Y ahora les vamos a platicar una, pero de nuestra queridísima Rosita Rossi, nuestra presidenta, que ya no va a ser presidenta. ¿Cómo? ¿Por qué? Ay, güey, ahorita venimos.

0: Muy bien, estamos ya de retorno, 9:44 PM. Continuamos con más acá en el Mr. Nate del día de hoy, en este lunesito sabroso. Oigan, ya el partido se puso mejor porque Jordania acaba de meter ya el primer gol. Jordania 1, Argelia 0. Así va el partido del día de hoy, minuto 42. Apenas están los últimos minutos del primer tiempo. Bueno, ya los últimos del primer tiempo de este partido. Así es que bueno, Jordania 1, Argelia 0. Así va el partido. A ver, últimos mensajes por acá antes de irnos con la nota. Dice por acá, dice, maestro, aquí vas a poner la carabina de Ambrosio. Dice, el buen convoy rigor, dice, también va, anda como yo, dice, ya está más arreglado. ¿Ah, neto? No, ma, güey, váyanse con cuidado. Dice, bien boleado y planchado, dice el Rigo. Ah, perro. Dice, más arreglado que quinceañera convoy. Vete a la raya. Sí, güey. Está bien, carabito, váyanse con cuidado. Saluditos, la Pili. ¿Qué están diciendo? Chale, Pili, te hace falta un poco más de barrio, no entiendes ese dialecto. Oigan, pues vamos entonces con la siguiente noticia. Esta sí es una nota política como la de la inauguration de acá. Pero es que salieron hoy, ¿no? Hoy. Y es que anuncia nuestra precisa, nuestra presidenta, Rosaura Vallardo, en redes sociales, si licencia temporal como presidenta municipal de Manzanillo. ¿Qué? ¿Cómo que ya no va a ser presidenta? ¿Cómo? O sea, hoy inauguraron la 5 de mayo. ¿Ya más inaugura si me voy? ¿O qué onda? A través de las redes sociales, Rosa María Vallardo Cabrera dio a conocer que solicitó y le fue aceptada la licencia temporal como alcaldesa de Manzanillo. ¿Ya se va? ¿Dónde va? Dice, indicó ser presidenta de Manzanillo. Dice, ha sido el mayor honor de mi vida porque representa la confianza que las y los manzanillentes depositaron en mí para servirles y cumplirles. ¿Ya se despidió? ¿Ya se fue? ¿No, o sea, ya no tenemos presidenta? ¿Cómo? Espérense, y el malecón acá, y el auditorio, y las calles. Y dijeron que iban otra vez del, ¿qué? El Deportivo del Barrio 3. Bueno, pues, dice, ¿dónde me quedé? Ah, ya. Por ello, la determinación que hoy tomo de solicitar licencia temporal ha sido una decisión difícil, pero profundamente responsable. Nada que difícil. Y con la convicción de dar un paso más allá, la conciliación de un proceso de transformación. Ay, güey, ya van a empezar. Que inició hace algunos años y que lleva toda la fuerza y el trabajo y los resultados como hemos construido en Manzanillo y a todo el estado. Ay, bonito. Bueno, conforme a la ley, asumirá esta responsabilidad mi compañera Katia Olascoaga. Ahí está difícil esa pido. Katia Olascoaga Perea. Una mujer comprometida y con una profunda vocación de servicio. Ah, ching. ¿Quién sea? Yo no la conozco. Parece de ahí, ¿no? Dice, una mujer comprometida y con una profunda vocación de servicio, quien comparte la misma visión de trabajar siempre. ¿Cuál es la palabra que les gusta a todos estos de la 4T? ¿Cuál? ¡Ay! ¡Del bienestar de la gente! ¡Bravo! Hace rato lo dijo la Gober igualito, güey. Bueno, dice, Manzanillo, tengan la certeza de que el ayuntamiento continuará avanzando con responsabilidad, cercanía y resultados. Respaldo por un equipo que ha demostrado estar a la altura de lo que las familias merecen. Gracias de corazón. ¿Dónde vas, presidenta? ¿Cómo que dónde vas? ¡Te vayas! Gracias de todo corazón por tu cariño, por todo su cariño y por cada palabra de aliento ante esta nueva etapa que está por iniciar. ¡Angatsu! Pues ya todos sabemos, ¿no? Pues es que ¿saben qué? ¿Cuál es el problema? Dice, bueno, ya que okay, sigamos haciendo equipo en este camino de transformación. ¿Saben cuál es el problema? Que si no supiéramos, o sea, hubiera todo mundo, ¿cómo que se va, güey? Pero como ya la banda está bien harta de todos los mensajes que te mandan al celular, güey, que te dejan ahí panfletos afuera de tu cantón, en la reja de la puerta de tu casa, en el parabrisas de tu coche, ¿no? Ya sabemos para dónde va. Pero bueno, si hubiéramos sabido, yo creo que hubiéramos dicho, ah, no más, güey. No se sabía, güey. Pero bueno, adelantado todo este asunto. Pero bueno, yo la verdad es que no sabía que ya se iba tan rápido. Pero bueno, ya, señoras y señores, nuestra presidenta ya no la vamos a volver a ver. Bueno, quién sabe. A lo mejor sí. Pero, ya no de presidenta de Manzanillo, ¿no? Así es que si usted la quería saludar, le quería decir algo, pues ya no la va a encontrar. Y ahora ya queda al cargo Katia Olascoaga Perea en el frente del ayuntamiento. Ahí está lo que mandó Rosita, en las redes sociales. Chale, ¿no? Yo sí me quedé como, ¿a poco ya, rápido?
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0: A ver.
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1: El domingo en el Mundial 2026 hubo goles y sorpresas. España recuperó fuerza con un 4-0 frente a Arabia Saudita, con doblete de Oyarzabal y el regreso de Lamine Yamal. En Miami, Cabo Verde hizo historia al marcar su primer gol mundialista y empatar 2-2 contra Uruguay. Egipto celebró su primera victoria en Copas del Mundo al vencer 3-1 a Nueva Zelanda, mientras que Bélgica e Irán firmaron un empate sin goles en Los Ángeles. Dato curioso, el gol de Cabo Verde fue el primero en su historia mundialista, un momento inolvidable para el pequeño país africano.
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4: Cámara, estamos ya de regreso, bandera. Solamente 5 minutos, qué rápido se me está yendo el programa. 5 minutos y las 10 de la noche. Saluditos, mi canal, el de Mauri, dice, canal 6, chance, ponte la de One More Time de Daft Punk. Órale, pues, ya te la ponemos. Dice, Astro, el complejo de seguridad que dijo que iba a poner ahí en las 5 casetas o algo así, dice por ahí. Pues no sé, ya se fue la persistenta. Dice Araceli Martínez, dice, hola, Astro, buenas noches. ¿Qué onda, Araceli? Un saludo a las chicas bellas del Oxxo de Torre Puerto, de por favor. Saluditos a la chiquitir. Les mandamos besos a los chiquitirris que están ahí en el Oxxo de Torrepuerto, que todas las noches nos escuchan. Muchísimas gracias, chicas. Saluditos, que les vaya chido. Rivera Adrián dice, excelente programa, saludos. Gracias, mi Rivera. Muchas gracias, güey. Casi nadie me dice eso. El Rigo dice, excelente rola para un carnalito que jamás quiso escuchar que eso no era vida. Ya sé, güey, chido mi carnalito. Saludos. Y ¿qué más? Creo que ya eso es lo último. Y es que, señores y señores, vamos con la última nota del día de hoy. Y es que se puso bueno con todas las meras meras. Ya hablamos de nuestra gober que vino acá a lo del 5 de mayo. Ya hablamos de Rosita Rosaura, nuestra expresidenta, porque ya se fue. Y ahora vamos a hablar, pues, de la mera mera, de la precisa. De nuestra presidenta, güey. Y es que hoy el tema tan importante y que a todos nos interesa y que le va a hacer un bien al país y que puede pasar muchas cosas, pero para ellos este es el tema. Hoy, en la mañanera, el pato Merlín. Güey, parece chiste. Pero no es chiste. ¿En serio? ¿Invitaron al pato? Chale, güey. Para ir al Palacio Nacional tienes que ser ahí un güey de los de acá arriba, de los políticos acá, para estar ahí, güey. Nadie está en la mañanera con la presidenta, güey, que te salude. A mí nunca me ha saludado, güey. Aquí te saludo, güey. ¿No? O sea, y que acá todo te dé un espacio para que tú digas. Bueno, ya el pato trae otra onda, güey. Otra onda, y es que la presidenta Claudia Sheinbaum llevó este lunes a su conferencia matutina, pues, al pato Merlín, güey, y a toda la family, ¿no? Este pato que se ha convertido en la mascota viral del Mundial 2026. No, ma, ¿cómo la banda así de volada ya la...? O sea, eso me suena como influencers, ¿no? O sea, que de la noche a la mañana, ¿dónde apareció ese mendigo pato? ¿Quién se le ocurrió ya? Y ya ahorita... Ya es un tema nacional, güey. ¿Cómo podemos hacer de una estupidez, pues, algo muy grande, ¿no? Hasta allí hice con la presidenta el mendigo pato. Pero bueno, acudió el pato acompañado de su familia, sus seguidores, la familia Gómez, ¿no? Que respondieron preguntas y respuestas con la prensa. Imagínate los de la prensa ahí. ¿Qué le pregunta? ¿Qué le pregunto, güey? O sea, ¿no? Hubo muchas quejas alrededor también de esa invitación al pato. Y más con las madres buscadoras, ¿no? Que pues no las recibe, pero sí recibe un pato, ¿no? Era como el tema principal de las cosas de la gente que no les gustaba lo del pato. Pero bueno, ¿qué fue lo que dijo esta familia, güey? Hay que ser los más grandes todavía. Pues si la presidenta los invitó, pues que no hagamos acá. Dice, buenos días, mi nombre es Carla, dijo la mamá, ¿no? Vengo a presentarles a mi family, güey. Mi chavalo, el Carlos, mi hijo Cristian y el bebé Sirri de la casa, que se llama Merlín. Ay, güey, de seguro la señora al principio ya se lo quería comer o algo así. Y los hijos lo protegieron. No, mamá, es nuestra mascota. No, pero pues no es para comer. No, ya. Y luego ya me hizo famoso. Me dice, nos sentimos muy honrados de estar aquí con la presidenta. No, imagínate, güey. Es un honor para nosotros estar enfrente de ustedes y que el mundo entero conozca lo que es la parte bonita mexicana, ¿no? de tener en tu casa, pues, un pato, güey. Si a ustedes les interesa, digo, pues, estuvo en la mañanera, güey. A alguien le debe de interesar. Si usted quiere saber cuántos años tiene el pato, tiene 2 años el pato, ¿no? Por ser... Imagínate, me imagino ahí estos, reporteros acá, buena onda, preguntándole eso, ¿no? Oye, señor, ¿cuántos años tiene el pato? O sea, ¿qué demonios nos va a interesar eso? Pero bueno, dice, acompaña a su familia mientras venden aguas y refrescos en las calles de la Ciudad de México. Ah, perro, ¿eh? Así va. Dice, se volvió famoso al lucir la playera de la selección mexicana durante los partidos del Tri. Su tierna imagen y lealtad lo convirtió en la mascota no oficial del equipo mexicano en el Mundial 2026. Como que eso no le gustó a la FIFA, ¿no? Oye, pues ya tenemos nuestras mascotas. ¿Dónde sacó ese pato? ¿Dónde salió? Pero bueno, ahí está, ¿no? Y otra, digamos, para el chisme, si lo dijeron en la mañana, que no digamos aquí, su familia venden aguas y chescos en las calles de la Capirucha, papá. ¿No? Así es que ahí está, ¿no? La historia importantísima de la mañanera del día de hoy, la que todos estábamos esperando, la que yo ya quería que entrevistaran a nuestra familia, y aparte la señora madre soltera y todo, ¿no? Se ha convertido que el pato Merlín llegó a sus vidas como un ángel. ¡No seas payaso! Bueno, y es que eso fue lo que dijo nuestra presidenta, güey. A ver, ¿qué dijo? La mandataria destacó el pato Merlín como un símbolo pequeñito de nuestra cultura. Ah, güey, entonces yo soy inculto ya porque no tengo un pato. No más, güey. Bueno, y celebró como representa el ingenio y el espíritu de los mexicanos, e incluso en días previos aseguró que se volvió viral una mascota que no estaba contemplada, ¿no? Estábamos hablando, pues, ¿de cuál? Pues el que corrieron de la Ciudad de México, el ajolote, güey. Dice, Carla Gómez, madre soltera, ha compartido que el pato Merlín llegó a sus vidas como un ángel. Dice la madre. Eso dijo la presidenta. Dice, y un pato mágico. Ay, no, pues es que ya vieron que es... No, pues ahorita les va a caer, güey. Les va a caer la billetiza, güey. Le va a caer la billetiza, ¿no? Especialmente para su hijo Cristian, dice, y tras hacerse viral en redes sociales, la familia aceptó con gusto la invitación de, pues, de su presidenta, la Claudia Sheinbaum. Qué padre historia que todos queremos escuchar en la mañanera. Bueno, pues ahí está, ya el pato Berrí, güey, y uno... Chale, güey, yo creo que tú te paras ahí en Palacio Nacional. ¿Qué estás haciendo aquí, güey? Sáquese, hijo de la ch... Órale, vámonos, mendigo borracho. Y tú, pues, vengo también a ver aquí a la presidenta. No, sáquese. No te van a dejar entrar como al pato Merlín. Pero bueno, así está el asunto. Eso fue lo de la mañanera del día de hoy. No, hoy se lucieron todas, ¿eh? Sí, cómo no, ¿no? Desde abajo hasta arriba de nuestra presidenta, que ya no es presidenta porque ya es Juárez. Hoy lo dijo, ya me voy, cámara. Aquí, ahí, ¿cómo dice? Es más fácil que aquí corrió que aquí murió. Ya me voy, ahí les dejo las cosas, ¿no? Y de nuestra gobernadora que vino a, pues también, ¿no? Apoyar acá a la Bandiuki de este Laredo con la inauguración del Deportivo 5 de Mayo. O sea, ¿quiere decir que ya podemos entrar y todo? ¿O ya lo van a tener? O como algunas cosas que han hecho, que de repente las tienen cerradas, güey, ¿no? Como los jueguitos de allá de... No me acuerdo dónde me dijeron que yo fui con mi hija y estaban ahí nada más asoleándose y ni nada y pues no sé cómo para cuándo los abran. Pero, ya se puede ir. También ya se puede ir. Ya fueron al 5 de mayo, cuéntenme al menos, ya nos vamos. Ya casi nos vamos. Estamos en las últimas. Señoras y señores, vámonos entonces. Oye, y aparte, vean el video, porque también se hizo así como gracioso, de que la presidenta se acerca al pato y dijo... A ver, déjame acariciar al patirri, el papirri. ¡Órale! Le soltó una mendiga mordidona. Vean el video. Y de ahí salieron muchos memes, ¿no? De que no, a mí tampoco me caes bien y tómala, ¿no? Es que a mí tampoco que hubo el órale, ¿no? Vean el video. Porque pues, sí, ¿eh? Nada más la presidenta hizo, ¡ay! Y nada más se rió así como, ¡ay, qué bonito pato me iba a morder, hijo de su picho! ¿No? Pero ahí está el video.

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3: Señoras y señores, ya estamos ya en el final de este programa. Ya nos pasamos, ya todo, ya. ¿Qué? ¿Por qué búho? ¿Qué? Ya no tenemos que ir. Oigan, pues el partido de Jordania contra Argelia sigue ganando Jordania 1-0. Minuto 46 del último partido el día de hoy. Ya estos partidos están chidos en la noche, ¿eh? De repente no hay nada en la tele. ¿Qué veo? Pues al menos te avientas un partidito, el último del mundial. Del día de hoy, pues. Dice, ahí estamos, colega, quedamos 8, dice por ahí el Rigo. Y le manda saluditos a el buen Rex. Ya nos vamos. Gracias a toda la banda que estuvo con nosotros. Gracias al comandante, ándale. Al Barbas, al Rivera Adrián, al Tino Morales, a Luisito, Bachira. Dice, están chidos tus tenis, dice Rivera Adrián. Chido canal, gracias. Y pues ahí quedó todo. Saludos también a Alberto Cárdenas y soy Alan. Saluditos. Señores, ya nos vamos. Se terminó este programa del día de hoy. Que tengan y que hayan tenido excelente inicio de semana. Mañana nos sintonizamos con más a través de el Mr. Night del 92.9 de su FM. Nos vamos a ir con los señores de Limp Bizkit. Y ese rolón, eso es Nuki. Que tengan excelente noche, gracias. Gracias, saludos a toda la gente a través de Turquesa 92.9 de su FM y también a este Laredo. Acá la gente en nuestro TikTok, Astro MZ, o así nos encuentras. Gracias, buenas noches.

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0: 1019.
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1: 10:45.

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2: 11.3.
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1: 12:08.
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0: 1227.
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0: 1231.
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0: 1240.
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0: Cabina 18.
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0: 121.
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0: 2.5.
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0: 9.
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0: 9219.
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0: 239.
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0: 247.
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0: las 3-1.
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0: 3311.
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0: 3553.
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0: 356.
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0: 1-305-382-7746.
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0: 443.
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1: 457.
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0: 5:38.
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0: 541.
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0: 551.
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1: 617.

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18: Polvo, lluvia, tráfico. Nuestro coche aguanta de todo, pero mantenerlo limpio no tiene por qué ser un lujo. Hoy te enseñamos cómo preparar un shampoo para lavar el auto. Anota la receta y dale a tu auto el brillo que se merece.
19: Y en otros temas, la fiebre mundialista está aquí, pero ojo, haz que ruede el balón y no tus gastos.
18: Si quieres saber cómo evitar que la pasión mundialista te deje fuera del juego, quédate en la Revista del Consumidor Radio.
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18: En la actualidad, crear nuestras propias tecnologías domésticas es la opción ideal para elaborar productos básicos con ingredientes de calidad y muy accesibles.
19: Lo mejor, no tenemos que buscar por horas lo que necesitamos, ya que lo encontramos en tiendas de materias primas y droguerías. Por eso vamos a preparar nuestro propio shampoo para lavar el auto. ¡Manos a la obra!
18: Recuerda que cada receta está aprobada por el Laboratorio Nacional de Protección al Consumidor. Los ingredientes que vamos a utilizar para hacer 750 mililitros son: una taza de agua purificada, una pizca de colorante vegetal azul, una cucharada sopera de cera de carnaúba, dos tazas de lauril éter sulfato de sodio y cuatro cucharadas soperas de polisorbato 20.
19: También vamos a necesitar los siguientes utensilios: una taza medidora, una cacerola con capacidad de 2.5 litros, un embudo, una cuchara sopera y una botella de plástico de 750 mililitros con tapa. Su preparación nos va a tomar nada más y nada menos que 25 minutos. Sin duda, una gran ventaja.
18: Para poder elaborar nuestro champú para auto, comenzamos vertiendo el agua en la cacerola y la calentamos. Una vez caliente, agregamos polisorbato 20 y revolvemos. Cuando el agua esté a punto de hervir, agregamos una cucharada sopera de cera de carnaúba. Agitamos hasta que se incorpore por completo y dejamos hervir durante 3 minutos. Retiramos del fuego, agregamos el lauril éter sulfato de sodio y removemos suavemente. Después incorporamos el colorante y mezclamos hasta que el color sea uniforme.
19: Por último, con ayuda del embudo, envasamos nuestra mezcla en la botella de plástico y colocamos una etiqueta con el nombre del producto, la fecha de elaboración y de caducidad. En este caso, considera que su tiempo de caducidad es de 6 meses. Finalmente, pero no menos importante, hay que guardarlo en un lugar fresco y seco, fuera del alcance de niñas y niños. ¡Y listo! Tenemos nuestro propio champú para auto. Para usarlo, toma en cuenta que para 10 litros de agua se deben disolver aproximadamente 15 mililitros de champú. Al final del día, apostar por las tecnologías domésticas no es solo una forma de ahorrar, es tomar el control de lo que consumimos.
18: Si quieres aprender a preparar otras tecnologías como crema de cacahuate, gel para el cabello o jabón líquido corporal, puedes visitar nuestro canal de YouTube, Profeco TV.
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18: La fiebre por la Copa Mundial de Fútbol 2026 ya está aquí y con ella la emoción llega a su punto máximo. Seas aficionado o no, el ambiente festivo invita a participar en celebraciones que, sin planificación, pueden desbordar tu presupuesto.
19: Entre las suscripciones para ver los partidos, la playera oficial o las salidas con amigas y amigos, los gastos se pueden elevar. Por eso, consumir de manera inteligente te permitirá disfrutar la intensidad del torneo sin poner en riesgo tu estabilidad económica.
18: No se trata de no gastar, sino de hacerlo con conciencia. Si vas a comprar productos alusivos con responsabilidad, evita hacer gastos con cargo a tu tarjeta de crédito. Además, para que tus finanzas no reciban una tarjeta roja, considera las siguientes reglas del juego.
19: Establece un presupuesto y define cuánto gastar en artículos y celebraciones sin descuidar tus gastos fijos. Compara precios antes de comprar y elige siempre establecimientos formales.
18: Guarda tus comprobantes, ya que son tu única defensa para cambios, devoluciones o aclaraciones. No olvides que la propina es opcional, ya que es una gratificación voluntaria por el servicio, no un cargo obligatorio.
19: Reflexiona antes de gastar y pregúntate si realmente necesitas el producto o si el lugar donde verás el partido justifica el gasto. Disfruta sin la camiseta oficial. Puedes vivir la emoción del fútbol sin necesidad de gastar de más.
18: Y hablando de camisetas, puedes consultar los costos de los productos oficiales en diferentes establecimientos en el programa ¿Quién es quién en los precios? Pero el precio no es lo único que debes vigilar. En plena fiebre mundialista, las imitaciones y los productos de baja calidad están a la orden del día. Por eso, si vas a comprar algún producto, revisa la calidad de los materiales. Examina las costuras, acabados y resistencia para detectar productos de baja calidad.
19: También verifica el empaque, ya que los artículos originales tienen sellos, hologramas y etiquetas de licenciamiento oficial de las marcas deportivas. Fíjate bien en la nitidez la calidad de impresión y ortografía de las etiquetas. Las imitaciones suelen tener errores o empaques deficientes.
18: Recuerda comprar en tiendas o distribuidores oficiales. Es la forma más segura de garantizar la autenticidad del producto y hacer valer tu garantía. No te confíes. Aunque la compra sea digital, no debes de bajar la guardia.
19: Para evitar fraudes en tus compras en línea, toma en cuenta las siguientes recomendaciones. Compra en sitios seguros y verifica que la dirección comience con https://. Tenga certificado de seguridad vigente y ofrezca métodos de pago confiables.
18: Comprueba la identidad del proveedor. Asegúrate que el comercio tenga domicilio físico, teléfono, correo electrónico u otros medios de contacto. Consulta la reputación de la tienda y busca opiniones o referencias de otros compradores antes de pagar.
19: Lee los términos y condiciones. Hazlo para evitar sorpresas y conocer las políticas de envío, cambios y devoluciones. Analiza la descripción del producto y revisa materiales, talla, colores y dimensiones. Compara las imágenes con el original y verifica que el número de modelo coincida. Desconfía de las gangas, ya que si el precio está muy por debajo del valor de mercado, es una señal de alerta.
18: Para compras en línea más seguras, consulta el monitoreo de tiendas virtuales ingresando a www.profeco.gob.mx/tiendas-virtuales. Ahí te decimos si el comercio es transparente con sus medios de contacto físicos, métodos de envío, precios claros en moneda nacional y políticas de cancelación.
19: Ya para cerrar, recuerda que la Ley Federal de Protección al Consumidor, en su artículo 12, establece que el proveedor tiene la obligación de entregar factura, recibo o ticket de compra. ¡No te vayas sin él! ¡Es tu respaldo! Recuerda que no necesitas gastar en exceso para disfrutar del Mundial. ¡Vive la emoción del fútbol con un consumo responsable!
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1: Hola, ¿qué tal? Muy buenos días. Exactamente ya a las 6 de la mañana con 38 minutos. Iniciando el Mañanero de hoy, martes. Medio nubladón. 23 de junio. La temperatura 27 grados centígrados me está marcando en estos momentos el termómetro.

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martesito, ¿verdad? Martes alcanzaron a meterle leña anoche los que se dieron cuenta que llovió. Los que no, pues bueno, depende. Ya ven que a veces llueve en varias zonas, ¿verdad? Me imagino que ayer en todo Manzanillo, sí. Esperemos que sí haya llovido. Que pues amaneció medio, entre medio nubladón y medio no, ¿verdad? Como que va a salir el sol y al rato agárrese con la temperatura. Ahorita me está marcando 27 grados aquí en este lado de Fondeport. No sé dónde los que anden por allá y por acá, cuánto les llega el termómetro, cuánto les está marcando. Pero antes, saludos a los involucrados mandiles. Ahí está Beto Salcero. Y ese milargo, tú, Jairo Marcelo. Pues no hay partido ahorita. A ver, ¿a qué horas hay partido? Porque ahorita no hay a las 7, 8, ¿verdad? No, no hay. Es hasta las 11 de la mañana que juega Cristiano Ronaldo. A ver si hoy no se enoja, porque el otro día andaba como que no lo calentaba ni el sol. Andaba que no. Tipo tóxico el barrio, pero bueno. Ahorita le digo resultados de ayer. Partido bueno el de anoche, el último de la jornada del día, que fue el partido número 44 entre Jordania y Argelia, que pues varios han estado criticando al portero del gran Zinedine Zidane, ¿verdad? A Lucas Zidane, que se decidió por jugar con Argelia en vez de con Francia, ¿verdad? Porque tiene esas dos nacionalidades, pero como sus abuelos son de allá, digo, no, pues yo me voy con mis abuelos y yo juego para allá. Y pues que digan, porterazo, que digan, pues como que no, ¿verdad? Pero bueno, de ir perdiendo Jordania le dio la vuelta. Digo, de ir perdiendo Argelia le dio la vuelta a Jordania y le ganó 2 goles. Estuvo bueno el partido, yo lo vi. Qué bien juegan. Ojalá la selección jugar así, como esos despliegues. Pero bueno, ya esa es otra historia. Mejor nos esperamos para verlo el próximo miércoles. Oiga, ayer que tuve que ir a Colima, cuestiones de trabajo. Buscando yo la playera de la selección. Hasta donde llegué a la tienda que las venden, les subieron el precio. Y me comentaba la dueña del local, y ya cuando la selección esté fuera, ¿qué va a pasar? ¿La voy a estar vendiendo al mismo precio o la voy a bajar? Ay, ay, ay, bueno, así pasa. Por lo pronto, antes de eso, a ver. A ver. Sí. Uh-huh. Que de hecho está, porque ayer el empate fue antier. Pero bueno, ahorita hablamos de la selección que... A ver quién le va a tocar. Posibles candidatos que le vayan a tocar la selección de México, porque ya no es el Tri, no. Es la selección mexicana, recuérdense. El Tri es el Tri, el de Alex Lora. Es más, pues sí. Sí, mano. Ahorita en lo que se despiertan para que pongan, porque no me han puesto complacencia, nada más el Jairo. Pues sí. Entonces, pues ahorita por lo pronto voy con Alex Lora y...

Ya solo faltan 2 minutos para las 7 de la mañana y tengo felicitaciones, a ver, ¿dónde están las mañanitas? Pues, quieren que las grabe. Bueno, a ver, ¿dónde está el grabador? A ver. Bueno, pues, en este día de hoy, para la niña, porque pues todavía está niña, que hoy cumple 10 añotes, para Yuaris Antonia, de parte de su papá Carlos, su mamá, que no sé cómo se llama también, pero bueno, su familia, toda su familia completa, pues, que te la pases bien hoy en tus 10 años, Yuaris Antonia. Esperemos que tus papás te compren algo, y más tu papá Carlos, porque eso de aplicar la del Gabo con puras mañanitas, pues como que no, ¿verdad? Sí. Qué linda está la mañana. Si van a hacer fiesta, pues ya saben dónde mandar la invitación. Ahí el grupo. Y pues de volada, ¿verdad? Al cabo ahí nomás está esperando los mandiles para asistir a dicha fiesta. Bueno, ahí están las felicitaciones. Pásatela bien. Además, no vayas a la escuela, ya ni clases hay. Sí, ya para qué. Bueno, ahí están las felicitaciones. A ver si nos salen al rato con también con noticias, con Wake Up. Sí, pues los demás, ¿verdad? Bueno, esperemos. Bueno, a ver, ¿en qué estábamos retomando aquí? A ver. Que la play, entonces quiere decir que yo decía que estaba más cara ya la playera de la selección y creo que está más barata allá. Y yo allá anduve. No, mano. Y estaba entre sí y no, porque dije, bueno, falta un partido. Ya hasta ahí llega, no da para más. Y para qué sin la inversión. Digo, bueno. Ah, sí. Los mandilones, que se lleven un regalo, ¿eh? Si no, pues no, pues así no. Saludos a José Manuel del Acapulco. Lleva para San Buena. Ayer llegué yo ahí de regreso. ¡Hijo de su! Un zancudero que sabe. No, más todavía. Mira, más traigo aquí marcados los piquetes de zancudo. A ver si no me pega dengue, hijo de su. Por eso me traje una bolsa de agarrar llena de puro carambolo. Porque, ¡ay, jole, mano! La carretera, ya sabes, estuvo amigo Acapulco que está desde la gasolinera, la última, de aquí para allá. Pues como raspar. Pero de hecho ya, de hecho a esa altura de la gasolinera, pero de allá para acá ya empezaron a reencarpetar, ya ese pequeño tramito ya empezaron a reencarpetar. Señas que ya lo están reparando, pero pues más agárrate porque de ahí para allá, híjole, mano. De hecho, también pues que llega hasta donde están las salineras, ¿verdad? Hasta ahí llega lo raspado. Pero por la libre de Salinas de Armería hasta, no, pues todo el tramo, un buen tramo, pasando por el crucero de Cuyutlán. Ahí otra vez también está, y ahí está feísimo. Y luego pasan los trailerers, no, pues peor. Pues sí. Bueno, ¿fuiste a trabajar? Claro. Claro. ¿Por qué? Sí, es que como ya le eché gasolina a la camioneta ayer, ¡ja! Me mandaron en la otra, en la de, por la furingona, pues, híjole, man. ¿Jugarán 2 partidos malos de la selección? Sí, este que falta y el que viene. Y posiblemente el otro, ¿verdad? La carretera hacia Cihuatlán está igual, también están reparando, ya ven que en vez de tapar baches, mejor raspan, quitan lo según lo malo del asfalto y ponen nuevo. Se va para Colima, sabes, ayer se puso el tráfico que no, mano, es más, mejor voy con música, luego les platico.

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1: 7:06. 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
1: 7:15, 27 grados.
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1: Ahora sí, a 7:16, a ver, otras mañanitas, a ver, ¿dónde está? Aquí está. Bueno, dice, felicítame a mi cuñada Alejandra Angelina que está de mantel largo, soy... Ya, sí, pues oye, no... Es que, pues, bueno, ahí está, pues ya. Para la cuñada del Jairo Marcelo. ¿Quieres que diga la edad? Bueno, pues yo digo lo que me mandan aquí. Ya ven que por lo regular la mujer, pues, no quiere que revelen su identidad. Pues, más bien su edad, ¿verdad? Entonces, pues aquí dice, está cumpliendo 51 años. Bueno, ahí está. Ah, no, 31, hijo. Bueno, es que no, traigo unos lentes que pues no veo bien, hombre. Sí, es que pues ya, aprovechando que estuve en Colima, pues sí, van a cambiar mi graduación porque ya no veo lo que hago, entonces. Ahí está, que se llama Jessica, la mamá de Juárez, ah, la esposa de Carlos. Ahí está también ya. Mira, no quiso fiesta. Ah, está bien, viejecito está bien, ¿eh? Buena elección, sí es cierto. Muy bien. Ya se va a dormir el Jairo. Y yo poniéndole las mañanitas. De haber sabido no pongo nada. Pero bueno, ni modo. Saludos, tal saludo para Miguel. Ah, mira la taza de los Patriotas. Por si no sabes, Carlos, yo soy aficionado de los Raiders. Malos, pero bueno. Ahí están, ¿verdad? Pues sí. Ni modo. Está bien. Que ya encontré una playera buena. Saludos al Gabo. Al rato voy a ver si es cierto. Voy a llegar ahí. Yo diciendo que en Colima está cara y no. La verdad, no encontré de las que había la verde agotada. Y las que había, no, yo pienso que en la primer puesta se desbaratan. No, están más chafas que lo chafa y que no, ¿saben? Entonces, pues, de hecho hay un modelo que es la playera negra y había una, pero no me quedaba. Estaba apenas como para el Marcelo, así, de ese vuelo. Entonces, no, ni modo. Bueno, dice, saludos también para y felicitaciones para mi hermana que hoy también está cumpliendo años, la maestra Imelda Borja. Ahí está, pues, claro, las dejé de fondo tú, Jairo, porque pues, está esperando el mensaje de Carlos para felicitar a su hermana, ¿verdad, Carlos? Ahí está, pues sí, hombre. Sí. Entonces, bueno, ya pues ya. Uy, se enoja este barrio, ¿no? Ay, ay, ay. Ahí están las mañanitas también para... para la maestra Imelda Borja. Ey... Que era talla cuádruple XL.

ahora eres una L más o una X más, porque pues no creo que te tengan a dieta, digo, acostado viendo los partidos de fútbol, tragando como, pues tú ya sabes. Entonces, oye, el otro. Saludos a los poderosísimos Leones Negros que retiraron a los mandilones. ¡Hasta crees! ¡Ah! La sorpresa que les vamos a... No saben. No saben lo que les espera. Dizque poderosísimos mininos negros, ¿verdad? Bueno. Saludos al amigo Eugenio. 7:20 minutos, regreso ahorita, no me tardo.

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27: 7 de la mañana ya con 27 minutos. Bueno, pues, Jairo, pues digo, ya que vienes para acá, pues de una vez trae el mío, ¿no? Digo, ¿a poco tú nomás vas a comer pozole? Pues sí. ¿Y eso que está a dieta? No, mano, bueno. Los partidos para hoy: Portugal contra Uzbekistán a las 11 de la mañana. Inglaterra contra Ghana a 2 de la tarde. Panamá, Croacia a 5 de la tarde. Y Colombia contra República Democrática del Congo a las 8 de la noche. Son los partidos para hoy del Mundial. De este lado, lo que es México, Estados Unidos y Canadá, ¿verdad? Bueno, ahí está. Pues sacan el pozole. Nada más ustedes. Sí, mano. Bueno, yo me despido. Ya vienen los compañeros de noticias. Bueno, ya están aquí, ya están listos y preparados. Entonces, nosotros nos escuchamos el día de mañana, 6:30 de la mañana. Hasta pronto.

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2: 7:31.
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0: 3. Bien. Pues ya estamos listos para iniciar, ya estamos listos para arrancar. 7:33 a.m. Así comenzamos, así iniciamos con toda la información en este 23 de junio. Señores, señores, buen inicio de martes, como siempre deseándoles a todos y cada uno de ustedes. Y la invitación para que nos sigan, para que se queden con nosotros, acompáñenos de aquí hasta las 9 a.m. Todo un equipo de colaboradores, el equipo informativo operativo listos para presentarles, pues, a ustedes la noticia certera del momento. Todo lo que ocurre en Manzanillo, Colima, México y el mundo, bueno, pues quédese con nosotros. Hay información importante, relevante, entrevistas, comentarios, pero sobre todo su denuncia, que para nosotros es lo más importante. Saludamos allá en los controles técnicos a Arnoldo Cabrera, está también con nosotros en el streaming Paulina Montserrat. Viene más adelante la participación especial en un punto de la ciudad, nuestro compañero Gabriel Sánchez, así como también tenemos pues ya mañana juega la selección, por ahí el comentario en marcador final con nuestro compañero Lupillo Hernández. Y bueno, pues Pedro Velázquez en el tema político. Estaremos hablando de esto y mucho más. Entrevistas. Pues estarán con nosotros nuestros amigos de Universidad Multitécnica Profesional, que bueno, pues tienen bastantes sorpresas para todos y cada uno de ustedes. Acompáñenos. En esta mesa de información les saludamos con mucho gusto. Penélope Membris, un gusto saludarte. Buenos días.
1: ¿Qué tal? Muy buen día. Un gusto, un placer saludarles a todas y todos ustedes. Bueno, compartirles la línea de la denuncia, de la comunicación. Mándenos sus mensajes al 314-121-6780. Lo repito, 314-121-6780. Y nosotros esperamos que esta mañana de martes 23 de junio lo esté pasando muy bien en su camino a casa, a la escuela, a alguna actividad, a su trabajo. Bueno, pues mándenos algún mensaje si quiere compartir algo, si quiere externar algo que usted perciba ahí en la ciudad, en las calles, alguna queja, reporte o denuncia. Y también lo puede hacer a través de alguna nota de audio, algún video, fotografía, imagen que quiera compartir, mensaje de texto, que con gusto nosotros aquí lo estaremos externando en este su espacio informativo. Recordarle también que nos pueden seguir en las redes sociales a través de TikTok, Instagram, Facebook. Nos puede dejar también su comentario aquí en Facebook, en el en vivo, para poderlo pues externar aquí en este su espacio. Algún agradecimiento, alguna felicitación, también lo puede hacer.
0: Vamos a la información rápidamente. Le comentamos, la Fiscalía General del Estado obtiene vinculación a proceso por daños y lesiones culposas, esto en el municipio de Tecomán. Se llevaron a cabo las investigaciones realizadas, hechos ocurridos allá, donde se consiguió que un juez de control diera auto de vinculación a proceso en contra de Inés N. por su probable responsabilidad en el hecho que la ley establece como delitos de daños y lesiones culposas. Es que de acuerdo con los datos de prueba aportados por el agente del Ministerio Público, el imputado conducía una camioneta de su propiedad sobre la avenida Juan Oseguera Velázquez, ahí en la colonia La Floresta del municipio de Tecomán. Al llegar a la intersección con la calle Elegido, presuntamente intentó realizar una vuelta a la izquierda para incorporarse a dicha vialidad sin percatarse de que en sentido contrario a su circulación transitaba una motocicleta conducida por la víctima. Como consecuencia del percance, la motocicleta resultó con daños materiales y la persona afectada sufrió lesiones de consideración. Así que bueno, la audiencia correspondiente, ahí se resolvió vincular ya a proceso al imputado y a solicitud de la defensa autorizaron un plazo de 4 meses para la investigación complementaria.
1: Y los descuentos en multas y recargos continúan durante junio, julio y agosto. Van a poder acceder a estos descuentos que permitirán regularizar su cuenta y ponerse al corriente con el servicio de agua, drenaje y alcantarillado. Les recordamos que pueden realizar sus pagos en cualquiera de los módulos, kioscos, tiendas Oxxo o a través de capdam.gob.mx. Les recordamos que si usted paga en una sola exhibición, todo este mes de junio es el 100% de descuento y si es a parcialidades es el 80% de descuento.
0: La Fiscalía General del Estado ejecutó 9 cateos en distintos municipios de la entidad, esto como parte de las acciones permanentes para combatir la delincuencia, fortalecer la seguridad de la población colimense. Los mandamientos judiciales se realizaron del 8 al 14 de junio de este presente año en los municipios de Colima, Villa Álvarez, Coquimatlán, Tecomán, Armería, Manzanillo. Estos operativos fueron encabezados por la Policía Investigadora de la Fiscalía, la Guardia Nacional, la Secretaría de Defensa. Y bueno, como resultado de estas diligencias, se incautaron 80 envoltorios que contenían droga conocida como ICE, 5 vehículos, una motocicleta, 4 teléfonos celulares, también una báscula y algunos otros artefactos en este sentido, bueno, pues también en estos mandamientos, bueno, pues donde fueron ejecutados por la Fiscalía General del Estado, narcóticos, de igual forma en el marco de esta investigación, el delito de trata de personas, se realizó un cateo en el municipio de Manzanillo, donde fueron asegurados una navaja y una hoja retráctil, 5 documentos de identidad y otros indicios, y bueno, pues derivado de estos cateos, fueron ya puestos a disposición 2 mujeres y 5 hombres, quienes quedaron ya ante las autoridades correspondientes para la integración de la carpeta de investigación.
1: La surfista manzanillense Ana Lilia Lilo González consiguió su clasificación a los Juegos Centroamericanos y del Caribe, uno de los eventos deportivos más importantes de la región, donde representará a México este verano en República Dominicana. El logro marca un momento importante en la carrera de la atleta colimense, quien durante años ha dedicado su vida al surf competitivo, representando a México dentro y fuera del país y llevando el nombre de Manzanillo a escenarios internacionales.
0: Pero le comentamos, ya arrancó el registro para pensiones de bienestar desde el día de ayer. La Delegación de Bienestar está invitando a los adultos mayores de 65 años, mujeres de 60 a 64 años, ya a realizar su trámite de inscripción en los módulos autorizados. No dejen pasar la fecha. Le comentamos parte de los requisitos y bueno, también el registro será del 22 al 28 de junio en un horario de 8 de la mañana a 3 de la tarde. En el tema de requisitos, original y copia de acta de nacimiento, identificación oficial vigente, que puede ser credencial de elector, cartilla, pasaporte, cédula profesional, credencial de INAPAN o carta de identidad, la CURP, el comprobante de domicilio y 2 números telefónicos de contacto. Así que bueno, pues ya inició este registro para pensiones del bienestar del 22 al 28 de junio. En este caso también, bueno, le comentamos los módulos en Manzanillo. Es la oficina de bienestar ahí en Arturo Mellón, número 18, en Santiago Centro, en el Jardín de Santiago.
1: Y la presidenta municipal, Rosy Vallardo, anunció que solicitó licencia para separarse del cargo de presidenta municipal de Manzanillo, y quien asumirá el cargo en calidad de presidenta suplente será Katia Olascuaga Pería. Mencionaba así en sus redes sociales la presidenta. Dijo: ser presidente de Manzanillo ha sido el mayor honor de mi vida porque representa la confianza que las y los manzanillenses depositaron en mí para servirles y cumplirles. Por ello, la determinación que tomo de solicitar licencia temporal ha sido una decisión difícil, pero profundamente responsable, con la convicción de dar un paso más hacia la consolidación de un proceso de transformación que inició hace algunos años y de llevar toda la fuerza, el trabajo y los resultados que hemos construido en Manzanillo a todo el estado. Conforme a la ley, asumirá esta responsabilidad mi compañera Katia Olascuaga Perea, una mujer comprometida con una profunda vocación de servicio, quien comparte la misma visión de trabajar siempre por el bienestar de la gente. Manzanillo, tengan la certeza de que el ayuntamiento continuará avanzando con responsabilidad, cercanía y resultados, respaldo por un equipo que ha demostrado estar a la altura de lo que las familias merecen. Gracias de corazón por todo su cariño y por cada palabra de aliento ante esta nueva etapa que está por iniciar. Sigamos haciendo equipo en este equipo de, en este camino de transformación.
0: La gobernadora Indira Vizcaíno entregó este lunes una más de las obras que transforman en la entidad, como es la rehabilitación de la unidad deportiva 5 de mayo en Manzanillo. Ahí la mandataria estatal explicó que se invirtieron más de 50 millones de pesos entre el gobierno del estado de Colima, el ayuntamiento porteño que preside la alcaldesa Rosa María Vallardo Cabrera. También comentó: estamos regresando a este sitio, al pueblo manzanillense, después de algunas supervisiones de obra que nos tocó hacer y darnos cuenta de que este espacio realmente cambió su imagen y la vida de este lugar. Entonces dijo: es muy importante insistirles en que creamos la confianza, la importancia del deporte, dijo la titular del Poder Ejecutivo.
1: Y la Unidad Estatal de Protección Civil informó que la noche de este lunes se registró un accidente de un autobús con pasaje en la carretera libre entre Armería y Manzanillo, esto a la altura de las curvas de la laguna, donde acudieron elementos de las unidades municipales de Protección Civil Armería y Manzanillo, de Cruz Roja y la Guardia Nacional, esto para brindar atención a las personas lesionadas. Algunas personas fueron trasladadas para recibir atención especializada y no se reportaron personas lesionadas de gravedad.
0: También le comentamos, la Dirección General de Seguridad Pública y Vialidad en el Ayuntamiento de Manzanillo informa que fueron ya 9 personas detenidas por posesión de droga, 2 por posesión de armas y explosivos y una más por robo equiparado. Este es el reporte semanal de seguridad que va del 13 hasta el 20 de junio. Habrá filtros interinstitucionales en colonias para detectar reportes de robo, reducir el índice delictivo, parte de lo que comentan las autoridades.
1: Con el compromiso de fortalecer una cultura institucional basada en principios de ética, responsabilidad y servicio, el gobierno del estado, a través del Instituto Colimense de las Mujeres, realizó la firma del Muro de la Integridad, ejercicio que representa la voluntad de actuar con ética en cada decisión, desempeñar las funciones públicas con responsabilidad y contribuir a la construcción de un servicio público que responda a las necesidades de las mujeres, colocando la igualdad en el centro de su actuación. La titular del instituto, Judith Torres Guzmán, mencionó que la ética pública no es solo un conjunto de normas, sino una forma de ejercer el poder y la responsabilidad pública con conciencia de las desigualdades que enfrentan muchas mujeres, niñas y adolescentes.
0: Bueno, pues los hechos, un hombre es vinculado a proceso por narcomenudeo en el municipio de Manzanillo, Luis Arturo N., hechos que la ley señala como delito contra la salud y la modalidad de narcomenudeo, ahí en su variante de posesión simple de narcótico denominado metanfetamina. De acuerdo con datos obtenidos en la carpeta de investigación, elementos de la Policía Municipal realizaban recorridos de vigilancia en la colonia Constitución en Manzanillo cuando observaron al imputado gritando palabras altisonantes en la vía pública. Al acercarse con la intención de tranquilizarlo, Luis Arturo N. presuntamente reaccionó de manera agresiva y comenzó a atacarlos físicamente utilizando una bocina que llevaba consigo. Durante la intervención, el imputado dejó caer la bocina que portaba misma, que se abrió al impactarse contra el suelo, dejando al descubierto 40 bolsas plásticas que contenían una sustancia granulada con las características propias del narcótico conocido como ICE, motivo por el cual se procedió a su detención. En la audiencia de la autoridad judicial calificó de legal la detención y analizando los datos de prueba del Ministerio Público.
1: La Subsecretaría de Turismo presentó el Medio Maratón de la Costa 2026, un evento organizado por Ultra Costa Trail, que se llevará a cabo el próximo domingo 12 de julio en Playa Miramar, aquí en Manzanillo, con unos recorridos de 5, 10 y 21 kilómetros en categorías recreativas y competitivas en ramas femenil y varonil. Las inscripciones estarán abiertas hasta el 3 de julio a través de la plataforma Meta Deportiva. Además de ofrecer una experiencia deportiva frente al mar, el evento contará con cronometraje electrónico, playera conmemorativa, medalla de finalista, abastecimiento en ruta, servicios médicos y bolsa de premiación en las distintas categorías, incluyendo incentivos para corredores locales. Las personas interesadas en consultar la convocatoria e inscribirse pueden hacerlo a través de su página en línea que compartiremos aquí en nuestras redes sociales.
0: La Unidad Estatal de Protección Civil, pues el día de ayer reportó un deslave derivado de lluvias más recientes, lo que provocó la obstrucción del camino de acceso hacia la comunidad del Terrero a la altura del kilómetro 3, lo que pues la dependencia alertó a habitantes del municipio minatitlense y personas que visitan esta región a extremar precauciones para no ponerse en riesgo. Ahí, tras el reporte, autoridades municipales se trasladaron al lugar de los hechos para realizar las labores necesarias, liberar la vía. Se recomienda a la población evitar transitar por la zona mientras continúan los trabajos y atender las indicaciones del personal que labora en el sitio del deslave.
1: La Secretaría de Salud informa que se mantiene la vigilancia epidemiológica en los puntos de entrada a la entidad, como el puerto de Manzanillo y los aeropuertos. Esto ante la posibilidad de que turistas internacionales procedentes de zonas con transmisión activa de ébola puedan importar casos de esta enfermedad. La dependencia también explicó que el riesgo de contagio está asociado a haber viajado en los últimos 21 días a zonas con transmisión activa o haber detenido contacto con personas infectadas, cadáveres, animales silvestres o materiales contaminados. Recordó que el ébola se transmite por contacto directo con sangre, secreciones, fluidos corporales u objetos contaminados.
0: Bien, y bueno, pues parte de la información que le tendremos a ustedes a partir de este momento, la invitación para que nos siga, quédese con nosotros, acompáñenos. Recuerde, su comentario es importante, su denuncia aún más, estamos para atenderle. Hay en el grupo de WhatsApp de informativos, la línea de la comunicación.
1: Así es 314-121-6780. Mándenos su queja, reporte, denuncia y con gusto lo compartimos en este su espacio. Nosotros vamos a una pausa comercial y volvemos en un momento.
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0: Y ahora ya de regreso, 7:52 a.m. Recuerde, llegue a tiempo, conduzca con mucha precaución. La recomendación de todas las mañanas para que usted, bueno, pues llegue seguro al trabajo, a la casa, al gimnasio, a la escuela y también, por supuesto, pues evite algún inconveniente. Ya es, pues, 23, ya entrándole lleno, ¿no? Una semanita prácticamente ya nos... Pues se nos fue junio rapidísimo, rapidísimo. Un poquito de chipichipi en esta noche de ayer y bueno, pues esta madrugada también. Amanecimos un poquito frescos. Nada más, bueno, pues el calor, ¿no? Lo que viene, lo que sigue. Porque, pues el efecto olla expresa. Así que bueno, pues va a estar usted muy, muy atento con esto. Así que bueno, tome y extreme las precauciones. Bueno, vamos a tener más adelante también, les decía yo, esta entrevista con Universidad Multitécnica Profesional. 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Así que bueno, pues esté muy atento. Tenemos una línea de comunicación. Deje su comentario, deje su denuncia. Se lo recordamos.
1: Lo repito, 314-121-6780. También nos puede dejar su mensaje, su comentario a través de Facebook en el en vivo que se está llevando a cabo ahorita y hasta las 9 de la mañana en esta primera emisión.
0: Muy bien, bueno, pues vamos a ver si estamos, vamos, en un momentito más estamos haciendo contacto con nuestro compañero Gabriel Sánchez. Bueno, vamos a lo nuestro, a lo importante, y yo creo que el día de ayer la nota del día es justamente esta, la entrega de esta obra que tiene que ver con la unidad 5 de mayo, aproximadamente 8-10 meses, ¿verdad? Aproximadamente
1: 10 meses,
0: bueno, se llevó a cabo esta reestructuración. Me parece excelente algunos cambios que se hicieron, algunas canchas, bueno, pues totalmente renovadas en techumbre, en suelo. Ahorita vamos a platicar de esto y también parte de lo que comentaron las autoridades. Vamos a ver si ya está listo, bueno, nuestro compañero Gabriel Sánchez al volante. Vamos con él.
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1: Gabriel, ¿qué tal? Muy buenos días. Te saludamos en esta primera emisión de Informativo Turquesa Manzanillo esta mañana del martes 23 de junio. Platícanos cómo se encuentran las vialidades el día de hoy.
0: Adelante.
3: Ahora sí, creo que no me escuchaban.
1: No. Adelante, ahora sí.
3: Okay. ¿Qué tal, Penalpe? Buenos días, Carlos. Todos ahí en cabina, compañeros y auditorio 92.9. Pues mira, Penalpe, una mañana pues prácticamente un poquito extraña, soleada. Estuvo haciendo un ligero chipichipi, como lo decía Carlos. Y pues ahorita ya está el sol a todo lo que da. Al parecer, como lo dice bien, el efecto invernadero es el que va a afectar, porque en un rato más sí se esperan las temperaturas, pues, altas, vaya, por la cuestión del calor que a diario, se mantiene así en estos días. Ayer estuvo un poquito nublado, ya ven, una parte, y pues sí, cambió un poquito el clima, pero pues todo ya otra vez vuelve a la normalidad.
1: Así es, Gabriel.
3: Exactamente, y las vialidades, Penélope, nada más, parece ser que en la zona de Barrio 5, toda esta parte como que llovió anoche, hay bastante agua encharcadita ahí bajando el puente al barrio 4 hacia el barrio 3, del lado derecho, para que tengan precaución los que circulan, porque se hace un pequeño cuello de botella en esta parte. Sabemos que pues ahora sí que es donde más se satura esta vialidad, por las mañanas, y en contraflujo, en las tardes, es la problemática. Pero ahorita sí hay agua ahí encharcada, para que tengan nada más mucho cuidado, precaución al circular ahí. Y saturación igual acá por el libramiento Penélope, hay saturación en esta zona. Al igual que Avenida Manzanillo también, de lo que es la conexión entre Las Rosas y la Elías Zamora, siempre se satura, y ya de la Elías Zamora hacia el Boulevard, sabemos que es un poquito más, fluye un poquito más la vialidad, pero sí es recomendable mantener la distancia, mucho cuidado por la cuestión de que, pues ahora sí que ya empieza a haber unos bachecitos que surgieron con el agua. muchos no lo conocen y se dan el amarrón en seco, pero por eso mismo hay que mantener nuestra distancia y no exceder las velocidades, más que nada.
1: Oye, y bueno, compártenos, porque ya lo habíamos mencionado en este espacio, pero ayer sucedió un autobús, bueno, pues tuvo un accidente allá en la carretera en sentido Armería hacia Manzanillo por la Libre, justo, y ya mencionábamos, Gabriel, que de repente pues probablemente la carretera todavía no está en las condiciones idóneas para el tránsito, sobre todo en esta cuestión de que ya ves que no se habían pintado las rayas amarillas para dividir los carriles y también, bueno, faltaban algunas indicaciones en el camino.
3: Sí, mira, Penélope, hay unas partes que todavía está en esta carretera hacia Armería no se encuentra terminado. Hay partes que se encuentran donde quitaron la cinta asfáltica. Sabemos que se hacen unos pequeños surquitos en el cual, pues, si vas en una velocidad fuerte, pues sí te hace perder el control. Y al momento de que la carretera ya se encuentra en buen estado, las líneas todavía no están pintadas y eso se complica mucho, mucho, porque la verdad no tienes noción. Muchas personas no creen, pero las líneas son bastante, bastante importantes, porque sí alcanzan a dividir, y más en la noche, cuál es tu carril y cuál es el del que viene en contraflujo, vaya. También sabes cuál es la parte también que están reparando hacia el lado de Cihuatlán. También esta parte es muy importante. Hay un muy buen tramo que quitaron la carpeta asfáltica, y también ya hay un muy buen tramo en el cual ya repararon, pero no hay líneas. Está totalmente oscuro, no hay para esa zona, ahora sí que luminarias. Uh-huh. Entonces sí, pues nada más hay que conducir con cuidado, porque en la noche se complica bastante. De hecho, se pierde totalmente la carretera, se pierde porque está negra, y pues la oscuridad de la noche pues hace que se vuelva todavía aún más complicado. Y pues nada más, las recomendaciones es con mucho cuidado conducir hacia esos lados, y sabemos que si está en reparación, Penélope, por ende, pues tenemos que reducir la velocidad y extremar precauciones en todo aspecto.
1: Así es. Y compártenos, Gabriel, ¿continúan pintando los postes de los semáforos de color negro?
3: Sí, mira que ayer me llamó un poquito la atención esta parte donde están haciendo esta actividad. Está bien que sí se realice, pero en ocasiones nada más tapan circulación de las calles, que pues dejan ahora sí que al usuario que le busca por donde sea. Ayer cerraron la calle Halcones, uh-huh, ambos sentidos, más bien el sentido de la avenida Paseo de las Garzas a las Gaviotas. Estaban pintando el semáforo que está ahí frente a Me Lo Merezco, exactamente ahí estaban pintando el semáforo, pero cerraron la calle. Entonces, pues las personas que normalmente salen de los cotos que se encuentran ahí cerca, pues ahora sí que se la vieron complicada, tuvieron que ir a dar vuelta hasta el lado donde está, pues prácticamente la salida acá por el lado de Soriana, que también se satura por las mañanas, por la cuestión de que vas por la de las Garzas y te unes para el bulevar, pues muchos no quieren entrarle por ahí por el seguro, porque sí se pone bastante pesada la fila. Entonces ahí sí se complicaron, cerraron esa vialidad, y pues porque pusieron el camión o la camioneta que trae la canastilla exactamente en medio de la carretera, y sabemos que esta parte está muy angosta por el pedazo de ciclovía que tiene. Entonces sí estuvo un poquito complicado y mucha molestia a la gente, porque tenía que ir a dar la vuelta hasta el otro semáforo para poder retornar al bulevar.
1: Es correcto. Pues una situación, ¿no?, que ha sido constante ahí en ese espacio, sobre todo ahí en esta avenida Paseo de las Garzas tan transitada, ¿no?, que es donde ha estado ocurriendo esta situación. Mira, Gabriel, vamos al patrocinio de la hora. Danos un segundo y volvemos en un momento más contigo con todos los temas.
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5: 8:01. 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

0: Gabriel, continuamos contigo entonces con la información. Importante mencionar esto, retomarlo un poco. Hay que recordarle a todas las personas que transitan por esta zona, que es la avenida Paseo de las Garzas, o sea, a la altura de la Clínica 10, que es justo, ¿no?, donde continúa esta obra que pues ha sido bastante, pues ha ido muy lenta, y definitivamente esta vialidad tan necesaria, tan importante, relevante aquí en la ciudad, que es una conexión directa, ¿no?, de bulevar hacia la avenida Elías Zamora, bueno, pues
1: que
0: ha tardado mucho.
1: Ayer nos reportaban, fíjate, que no hay gente trabajando ya desde varios días.
0: Entonces, así es.
1: Pues así el tema del avance, ahí sí ya sería otra cosa de, pues no por falta de recurso humano, ¿no?, sino alguna situación
0: externa,
1: de material, alguna situación externa, qué será lo que esté pasando, si habrá que terminar alguna otra obra en otro punto para poder llevar a cabo esta reparación. La situación es de que, bueno, pues la afectación es mucha y no faltan pues los intrépidos que el día de ayer pasaban por un costado, ahí por un ladito, pues exponiéndose a que ocurra un incidente o accidente. Y también, bueno, por recordar que estamos en temporada de lluvias, entonces esto se va a complicar y se complica en demasía. Así que, bueno, pues seguimos insistiendo en esta situación que, bueno, pues no se le ve para cuándo.
2: Sí, Carlos. ¿Se me escuchan?
0: Sí, adelante.
2: Ah, ok. Mira, lo que ocurre es que en esta parte tan importante de lo que viene siendo la vialidad, abrieron prácticamente un carril, pues que no está habilitado, más que nada. Lo habilitaron a fuerzas, lo habilitaron las mismas personas que circulan por ahí, pero como bien lo comentas, Carlos, como bien lo comentas, Penélope, estamos en temporal de lluvias. Esta parte está totalmente húmeda. Si se fijan en el video, los carros pasan pegadito o muy cerca de la orilla. Entonces, ahora sí que puede desgajarse esta parte porque no hay nada que lo proteja, no hay algún muro, no hay algo que pueda hacer que le haga fuerte a esta parte. Sabemos que es tierra y puede colapsar. De hecho, no nada más pasan carros pequeños. Ayer me tocó ver que camionetas, pues ahora sí que esas pick-up que le llaman, unas traían carga o algo y pues por ahí pasan. Entonces, al no haber respuesta por parte de la constructora que termine pronto esta parte tan importante, pues las personas ya abrieron este pequeño camino en el cual pasan pegadito ahí por una tienda china que está ahí en corto, y una gasolinería, y pues ahí se incorporan. Entonces, yo creo que mejor no arriesgarse, ¿no? No hay que arriesgarse, hay que dar la vuelta, mejor para acá por el lado de Soriana, métete y ya te vuelves a incorporar, a que se desgaje esta parte, y creo que ahí sí no se va a ser responsable absolutamente nadie, porque ya es bajo responsabilidad de uno caminar o circular por ahí. Entonces, hay que evitar esta parte. Ahora, les voy a decir una cosa. Esta zona estaba encintada, Carlos. Tenía unas cintas e incluso estaba, pues ahora sí que en unos conitos. Pero pues ya no está nada de eso. La misma gente, pues los intrépida, quitó. Como me lo quitó. Entonces, pues ya es bajo riesgo, ya es bajo cada quien su responsabilidad, pero pues una parte muy importante, pues yo creo que mejor retomar la vialidad alterna a tratar de arriesgarse por ahí, ¿no?
0: Para evitar un riesgo. Mira, de hecho nos mandan un comentario, dice, abrieron un espacio para salir de la gasolinería hacia el hospital y el sábado estaba una maquinaria tapando el paso de la gasolinería al hospital y el que manejaba la máquina bien dormido. Estaba muy dormido, dice, no alcancé a tomar la foto, pero así estaba la persona.
1: Que por seguridad, en este sentido, la gasolinera lo que estaba haciendo era retornar, obviamente, sobre la misma entrada. Uh-huh. Era la indicación que se estaba dando. Ahora, pues no faltaba quien dijera, pues desde aquí que voy a dar la vuelta, me agarra el semáforo y bueno, pues me dio una vez por ahí, ¿no? Entonces, pues son situaciones, ¿no?, lamentablemente, que se van presentando, el no respetar, y bueno, pues no falta quien por ahí en algún momento pues le tenga que pagar la consecuencia del atrevimiento.
2: Pues sí, como dicen por ahí, que el que no arriesga no gana, pero aquí el que arriesga pudiera salir perdiendo, pues. Sí, sí. ahora sí que su integridad física, su unidad, y ya después, pues ahora sí, como te lo vuelvo a repetir, no creo que la empresa se vaya a ser responsable de un accidente ahí, porque va a decir, bueno, yo tenía cerrado, por aquí no se puede pasar. Abrieron para entrar el kiosco, es una tienda que está ahí, ¿verdad? Ahí sí, hasta ahí está bien. Pero, ¿qué es lo que ocurre? Estás comprando en esa tienda y lo que haces es, en lugar de regresarte por ahí mismo, pues una vez te dieron por acá, entonces no es válido, ni los mismos de la gasolinería permitieron eso, pero pues la misma gente ya lo abrió, hay que tener bastante cuidado. Y Penélope, así rápidamente, mira, me ha tocado ver que ya ves que ahorita se está haciendo más útil para las personas comprar esas motitos eléctricas o los scooters, sí. Pero ya invaden los carriles que son para autos. Entonces, pues hay que tener mucho cuidado con ellos, porque ahorita me acabo de topar con uno que iba hasta incluso, pues sí, hizo altos ahí en el semáforo, tomó hacia la derecha, hacia la Elías Zamora, del barrio 5 al barrio 3, y el muchacho, pues ahora sí que iba como si fuese auto. Entonces, hay que tener mucho cuidado.
1: Pues prácticamente
2: creo
1: no
2: que
1: lo mismo,
2: debe
1: ¿no?
2: de. Pues habría que deben de regular este.
0: Justo va a haber una consulta pública para esos temas. Esa consulta que cierra el 9 de julio es efectivamente para eso, para que tanto los usuarios de los patines eléctricos, de bicicletas, de vehículos, motos, de todo, puedan comentar, hacer sus comentarios, ¿no? Ahí a través de esta plataforma, es una página en línea donde tú entras, respondes las preguntas que te hace el Ayuntamiento de Manzanillo, para que ellos, pues, se supone que en teoría deberían de, con base en esa información que la ciudadanía aporta, pues realizar el desarrollo de las vialidades en el municipio. Entonces, ahora, bueno, sería importante también revisar, ¿no? Sí, el patín eléctrico, pues, no, tal vez no debería de ir por la vialidad, como decía Gabriel, por un carril, pero sí, pues se necesita, ya lo dijo también Gabriel, se necesitan también otras opciones. Ya vemos que el tráfico es muchísimo.
1: La verdad es que estos los hemos visto también mucho ahí en la ciclovía. Dices, bueno, como quiera. La vez pasada, bueno, también nos percatamos aquí entre lo que es el Auditorio Bonilla y el velerito de las brisas, iba justamente una motito, igual una bicicleta de estas eléctricas, como si fuera moto iba la señora. Entonces, la verdad, exponiéndose, porque de este lado pues está la laguna y no hay ni para dónde hacerte. Tienes el montón de repente por ahí de baches y exponiéndose la veía de hasta a ver a qué horas llego y a ver a qué horas con toda la fila de carros atrás, exponiéndose porque ni siquiera para dónde circular, ¿no? De alguna manera. Entonces, también es un poquito de sentido común de las personas, ¿no? No hay que exponerse en ese sentido porque, bueno, pues nunca faltan los incidentes y también la situación de hay quien, pues no cuenta con que alguien, otra vez alguien atrevido, pues se va a arriesgar a este tipo de situaciones. Entonces, por lo pronto, pues hay una gran ciclovía de ahí, desde allá Santiago hasta, pues prácticamente los cruceros de allá después de las brisas. Entonces ahí hay un área importante donde pueden circular.
0: De hecho, aquí lo dice en México los patines eléctricos sí pueden circular en la vialidad pública, pero no son como bicis o motos. Cada estado o municipio pone sus condiciones. En el caso de Colima y Manzanillo se aplican algunas normas donde la recomendación y sugerencia de parte de las autoridades es que transiten por ciclovías y ciclocarriles, que es lo ideal y lo más seguro. Aquí, o calles con límite de 30 kilómetros por hora, que de repente ya ves, hay calles que son pequeñas o son dentro de algunos espacios donde sí te piden una velocidad máxima de 30, 40 kilómetros.
1: Hace unos días salió una publicación referente a una iniciativa de reforma que presenta el diputado federal Óscar Bautista Villegas. Fue este pasado 17 de junio. En esta iniciativa, de acuerdo a los artículos 39 y 64 de la Ley de Caminos, Puentes y Transporte Federal, de la propuesta de que otorga las facultades de la Secretaría de Infraestructura, Comunicaciones y Transportes para restringir o prohibir la circulación de motocicletas o este tipo de vehículos en tramos específicos.
0: Así es.
1: Y más aún, porque la verdad hasta lo hemos visto en el libramiento. Entonces, imagínate, bueno, pues ahí, como la autopista de cuota Almería-Manzanillo, que afectaría directamente a usuarios de Colima Manzanillo. Bueno, pues ahí algunas situaciones que están presentándose en situación de iniciativa y también de justamente pues análisis, ¿no? Entonces, habrá quien esté pues a favor, habrá quien esté en contra, pero bueno, pues la información ahí está y bueno, vamos a ver qué opinan y a qué acuerdos llegan allá justamente en los distintos congresos. Pero sí, pues mira, por lo pronto, es cosa de sentido común y de propia seguridad.
0: Claro.
2: Pues mira, nada más con que pues no regulen que así puedan andar en la carretera, porque créeme lo que ya bastante uno tiene con andar cuidando a las mototaxis, a las motos, que tú estás estacionado y como que si fueran pista de carrera van y se meten entre los vehículos y se ponen hasta mero adelante, como que si fuera ahora sí que salida hacia una carrera. Y ya sabrás, imagínate donde lleguen a autorizar esa parte, que sí puedan andar por la carretera, pues también vamos a andar cuidando a estos amigos. Ahora te voy a decir una cosa, Carlos, me ha tocado a mí en el centro ver las motitas eléctricas que van por sentido contrario, y ellos mismos dicen, es eléctrica, sí, pero la cuestión está en seguridad, claro. Más que nada, en seguridad, porque tú vas en tu sentido normal y de repente te sale una motito en sentido contrario, creo que sí te mete en problemas, si lo llegas a arrollar, ahí tú no vas a decir, es que eres eléctrica la motito, ¿no? Y creo que va a pedir su reparación, su daño y toda esa parte, entonces es muy importante que si tú, que eres usuario de ese tipo de vehículos, pues al menos te apegues a un alineamiento, en el cual, por tu seguridad, más que nada, no lo demás, por tu seguridad, tienes que conducir con mucho cuidado y por donde se debe de hacer más que nada.
0: Así es, Gabriel. Bueno, pues agradecerte la información compartida el día de hoy y pues darle seguimiento, ¿no?, a todos estos temas tan importantes en el tema de la vialidad y sobre todo, ¿no?, los avisos, tomar precaución.

0: Vamos con imágenes, Bernardo. Vamos con las imágenes para la gente que nos sigue en redes sociales antes de irnos a la pausa. Y es que dice, buenos días, disculpe, ¿cree que puede haber alguna fotomulta para esta persona que está amarrada? Tiene su moto en el señalamiento de no estacionarse. Y no es no estacionar el señalamiento, sino que es la casa donde vive una persona con discapacidad. Entonces, como dicen, pues aquí no sale ningún carro. Y para que no le roben la moto, pues ahí se... pone la cadena en el señalamiento oficial.
1: Y bueno, hasta con cadena, ¿eh? O sea, la moto con cadena y en el poste, y con todo y el letrero en la lona gigante que está ahí puesta en el cancel donde dice que no te puedes estacionar porque hay una persona con discapacidad. Bueno,
0: es el
1: tema de conciencia, ¿no? Ya lo hemos hablado y mencionado varias ocasiones aquí. ¿Y qué podemos esperar?
0: La misma sociedad.
1: Así es.
0: Complicando las cosas. Bueno, pues vamos nosotros a una breve pausa comercial. Regresamos. Hay más información para ustedes a través de Informativo Turquesa.
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5: 8:17, 28 grados.
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2: 10:02. 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

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Cuando los Ángeles Azules aparecieron en la ceremonia inaugural del Mundial 2026, demostraron que la cumbia también sabe jugar en las grandes ligas. La agrupación originaria de Iztapalapa ha logrado algo que pocos artistas consiguen: reunir en una misma pista de baile a jóvenes, adultos y abuelos. Algo muy parecido a lo que ocurre con el fútbol, un deporte capaz de unir generaciones enteras frente a una pantalla. Su participación junto a Belinda fue uno de los momentos más representativos de la cultura musical mexicana en la inauguración. Porque si el fútbol tiene la ola en las tribunas, la cumbia tiene el paso inevitable que hace bailar hasta el más serio del estadio.

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1: 10:29.
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6: El domingo en el Mundial 2026 hubo goles y sorpresas. España recuperó fuerza con un 4-0 frente a Arabia Saudita, con doblete de Oyarzabal y el regreso de Lamine Yamal. En Miami, Cabo Verde hizo historia al marcar su primer gol mundialista y empatar 2-2 contra Uruguay. Egipto celebró su primera victoria en Copas del Mundo al vencer 3-1 a Nueva Zelanda, mientras que Bélgica e Irán firmaron un empate sin goles en Los Ángeles. Dato curioso, el gol de Cabo Verde fue el primero en su historia mundialista, un momento inolvidable para el pequeño país africano.
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Muy buenos días tengan todos ustedes, queridísimos sintonizantes del 92.9. Un gusto saludarlos el día de hoy en esta mañana de martes 23 de junio de este año en curso, bandita. Muy buenos días y sean ustedes bienvenidos a este su programa Wake Up Turquesa. Ustedes dirán, ¿está triste? ¿Está llorando? No, estoy súper contenta y emocionada, pero estoy peor que ayer, así es que perdónenme ustedes por la voz que tengo. Creo que es parte de la enfermedad de la recuperación, de escucharme tan rarita. Así es que, pues bueno, estaremos el día de hoy con ustedes a partir desde este momento hasta la una de la tarde con toda la buena música, el cotorreo, pero sobre todo la buena vibra, la vibra, para que su día sea maravilloso. Así es que, pues bueno, bienvenidos ustedes a este programa. Acabamos de escuchar a Gangster's Paradise con esta rolita que yo creo que es muy emblemática de la película de Mentes Peligrosas. Quien no ha visto esta película, se la recomendamos porque está muy, muy buena y es un clásico que no pueden dejar de ver. Así es que, pues bueno, iniciamos muy, muy diferente esta mañana, el día de hoy, en este subprograma. En un momento más se incorpora con nosotros nuestro queridísimo amigo Alejandro González, el Pulga, que pues ya ven que de repente, por cuestiones de tráfico y cosas así, de repente pues ahí anda faltando, llegando, pues ahora sí que lo retrasan y así, pero ya saben que ese muchachón siempre tiene algo interesante que contarnos. Pero antes, vayamos a escuchar esto porque tengo felicitaciones.

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1: Y nada más ni nada menos, fíjense las mañanitas más caras de don Vicente Fernández que podemos tener aquí en Turquesa. Es para Joaris Antonia, que está cumpliendo 10 años el día de hoy, que su papá Carlos Borja la está mandando felicitar, que la ama muchísimo y que le desea un excelente cumpleaños. Así es que muchísimas felicidades para Joaris Antonia, que está cumpliendo 10 añitos, la pequeñita hermosa, y que hoy también la van a festejar en su día de lo mejor. Felicidades para ella y para su familia, que el día de hoy están de manteles largos. Así es que, pues bueno, muchísimas felicidades también para toda la bandita que está cumpliendo años el día de hoy y que pues está de manteles largos, están festejando algún aniversario o por lo que sea que ustedes estén contentos, pues una mañanitas y felicitaciones para todos ustedes hoy en su día. Así es que, pues bueno, ¿qué les parece si nos vamos con más música? A ver si me dejan poner esta rolita. Yo creo que sí, porque aquí está. Y nos vamos a ir directamente con música, porque como ustedes pueden escuchar, no puedo hablar muchísimo, pero eso les dará que les ponga más música. Pónganse en sintonía con el 92.9. Escuchamos a Control Machete con Sí, Señor.
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Cuando los Ángeles Azules aparecieron en la ceremonia inaugural del Mundial 2026, demostraron que la cumbia también sabe jugar en las grandes ligas. La agrupación originaria de Iztapalapa ha logrado algo que pocos artistas consiguen: reunir en una misma pista de baile a jóvenes, adultos y abuelos. Algo muy parecido a lo que ocurre con el fútbol, un deporte capaz de unir generaciones enteras frente a una pantalla. Su participación junto a Belinda fue uno de los momentos más representativos de la cultura musical mexicana en la inauguración. Porque si el fútbol tiene la ola en las tribunas, la cumbia tiene el paso inevitable que hace bailar hasta el más serio del estadio.

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2: 11:15, 31 grados.
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0: 11 de la mañana con 24 minutos aquí en el puerto de Manzanillo y nosotros, perdonen la voz, ¿verdad? Pero es que no puedo hablar más fuerte. Así es que pues bueno, nosotros estamos de regreso aquí en su programa Wake Up Turquesa y ahora sí, le damos la bienvenida a nuestro queridísimo amigo Alejandro González, el Pulga. Buenos días, amigo, ¿cómo estás?
1: ¿Qué onda? ¿Cómo están, amigos? Muy buenos días tengan todos ustedes. Ya andábamos por acá, nada más que estábamos de chismosos viendo el partido de CR7 de mi comandante, el bicho Cristiano Ronaldo.
0: ¿Qué fue lo que les dije?
1: Que ahorita va ganando la selección portuguesa, para los amantes del fútbol que seguramente andan chambeando o andan en la nave. Va ganando Portugal 2-0 a Uzbekistán. Muy buenos goles, el primero al minuto 6, el segundo al minuto 17. Ahorita están en la pausa de hidratación. Y la verdad, qué buen gol del bicho, ¿eh?
0: Ahí está, ahí está.
1: Así es que ahí está, ahí vamos ahorita.
0: A gusto.
1: Y pinta que va a ser una goleada de Portugal, por lo que hasta ahora se ve en el encuentro de fútbol. Portugal está volcado al frente, está tendido hacia el área de Uzbekistán. Uzbekistán, la neta, es que se ve igual que la selección. Ni por dónde, ni por aquí, ni por allá, ni por acullá. Los uzbecos nada más andan así como que... Tráiganse nuestro camión y hay que ponerlo en la portería, porque la verdad es que hay muchas llegadas del equipo portugués. Yo creo, a lo mejor me equivoco, deben de ser unos 5 o 6 goles por lo menos de Portugal a como están jugando.
0: A como están jugando. Y la verdad es que se está teniendo ahorita temprano. Se me hace raro que tan temprano ya estén los partidos, porque normalmente siempre son después de la 1 de la tarde y así. Entonces,
1: no, amiga, a mí no, se me hace que andas muy desubicada.
0: Amigo,
1: fuera de otro mundo, son a las 10 y a las 11 los primeros.
0: No, pero
1: y hay unos que estaban a las 9.
0: Unos días estuvieron en la tarde y de hecho Omar lo comentó, dijo que se le hacía...
1: Pero son solamente los que se jugaron en el lado norte, en el oeste.
0: Ah, okay,
1: de los Estados Unidos.
0: Ah, pues ahí está, yo me he quedado con
1: esa diferencia idea. Horaria de 2 horas.
0: Ok.
1: Pero no, por ejemplo, ahorita están... este arrancó a las 11, otros arrancan a las 10 de la mañana. Hay unos que, por ejemplo, los están jugando a las 10 de la noche.
0: Ah, no.
1: Por lo que te digo,
0: sí,
1: de la diferencia horaria.
0: Horaria. Uh-huh.
1: Hay unos que están hasta las 10.
0: Y pues quienes son fanáticos, pues lo ven así hasta sea a las 12 de la noche, a esas horas lo ven. Así es que,
1: ah, pues, no, sí, mundial es mundial, ¿eh?
0: Así es. Y amigo, otra cosa de las que realmente quiero rápido comentar es que el día de ayer el partido de Noruega contra Senegal estuvo bueno, ¿eh?
1: Oye, estuvo interesante, ¿eh?
0: Sí, yo vi, dije, ay,
1: la verdad.
0: Hubieran dejado unos minutitos más y yo siento que el Senegal empata.
1: Los senegaleses, vaya que qué rápido juegan.
0: Sí, qué bárbaros, ¿eh?
1: Me tuvieron tocó el segundo para desfortunio que las oportunidades que tuvieron los noruegos, pues las clavaron. Tienen, como dijeran por ahí, al androide, ¿no? A Erling Haaland o Haaland, ¿no? Que es la manera correcta de pronunciarlo. Que la verdad, pues sí. Tiene un salto increíble, parece como campeón mundial de salto de altura. Yo no sé cómo salta tanto ese tipo y aparte la elasticidad que tienen las patrullas. Ayer se anotó un gol, si no me equivoco, creo que fue el segundo que hizo. Un gol bastante complicado con una pelota como a media altura, más o menos. Y por su estatura, pues tuvo que como que... entre como que saltar, encogerse,
0: sí, claro.
1: Y doblar la pierna para darle dirección. Un gol que la verdad... estaba complicado,
0: sí,
1: pero también, él lo hizo ver muy fácil.
0: Y yo me quedé así de...
1: No, ¿cómo? Muy buen gol.
0: ¿Cómo lo hizo? Así de...
1: Muy, muy... Aparte fue una pelota que le pusieron, pero como a 100 kilómetros por hora.
0: Y sí, sí, sí.
1: Rapidísima.
0: Rapidísimo.
1: Y cómo resuelve el noruego. Y luego lo que me encantó fue la celebración que viste que hicieron el remo como de los vikingos,
0: de los
1: hasta
0: vikingos.
1: El final. Fue todo,
0: sí, sí,
1: todo,
0: fue
1: el,
0: todo
1: equipo
0: el equipo
1: de Noruega. Se sentó frente a la fanaticada y enfrente se aventaron el cántico. Vikingo de los mares, y la verdad estuvo bastante bien, fue un video pues para la historia.
0: Para la historia, fíjate que sí, yo de hecho lo comenté, pues estaba con mi galán, y le dije, no manches, o sea, ¿cómo se ve luego la característica de los noruegos, de cómo realmente traen todavía ese flow en el físico, en los genes, de los grandes vikingos? Entonces dices tú, wow, o sea, está...
1: Y aparte, por si fuera poco, está bien curioso ese dato, que mucha gente piensa que los vikingos eran increíblemente altos, ¿y no?
0: No.
1: A lo mejor grandes vikingos, yo creo que te refieres a la historia.
0: Sí, sí, sí.
1: Pero
0: o sea, no, andaban, para la historia. Ajá,
1: andaban rondándole como en un 80,
0: sí,
1: yo creo.
0: No son tan altos como realmente nos los cuentan en diferentes de las historias. Y,
1: sí,
0: o
1: que
0: sea,
1: 2 metros,
0: o sea, no,
1: y
0: no,
1: Supermamators.
0: No. Es prácticamente lo que vimos ayer de la fanaticada de los noruegos, es lo que más o menos era, ¿no? Y uno que otro jugador sí está muy alto de los de Noruega, pero pues, te fijas, todos tienen como la misma
1: todos la están misma como altura. En el 1.70 y feo, 1.80 y tantos, así por
0: es,
1: ahí.
0: Amigo. Así es que, pues bueno, amigo, a la bandita que apenas acaba de sintonizar en 92.9, ya son las 11.29 minutos, y una de las cosas que me tiene totalmente sorprendida, ¿qué digo sorprendida? Anonadada, realmente, con una expectativa, híjole, tremendamente, no sé si llorar, si reír, si emocionarme, si decir que esto puede cambiar, es la gran remodelación, amigo, de nuestra bellísima deportiva 5 de mayo.
1: ¿Qué? Oye, pues yo ya lo vi en redes sociales, creo que todo el mundo ya lo vio.
0: No manches.
1: A mí personalmente me gustaría leer los mensajes de ustedes, radioescuchas, qué es lo que piensan acerca de esta remodelación de la unidad deportiva 5 de mayo. Yo tengo bastantes preguntas que hacer, ¿no? Pero eso no me corresponde a mí, para eso están los espacios noticiosos de un sinfín de medios que ellos en teoría tendrían que ser los encargados de hacer estos cuestionamientos, ¿no? Y que las personas responsables pues respondan lo que deben de.
0: Así es que
1: yo vi las fotografías, yo te dije desde hace mucho, yo no veo árboles, no veo zonas verdes, no veo ni siquiera pasto coqueto. No veo absolutamente nada de eso, no veo tecnología, ¿no? Que dijeras, bueno, pusieron paneles y de ahí se van a tener el alumbrado, ¿no? Al interior, tal vez los equipos de riego, que ahora también hay unos que funcionan a través de estos paneles solares, ¿no? Con la tecnología. No he tenido la fortuna de ir, pero decían que los vestidores y los baños, pues, están quedando a deber enormidades. Yo la verdad es que digo, híjole, qué lamentable, pero pues bueno, así es como se entrega otra obra más del ayuntamiento, ¿no? Y que aparte lo cantaron con bombo y platillo.
0: Y bien orgullosas de la inauguración de esta deportiva, de que pues realmente, híjole, ya no sabemos de verdad si es una burla para la gente de Manzanillo, si realmente dices tú, no puede ser posible que la gente crea todavía en cosas que no van a llegar nunca. Yo la verdad dije, pues para haber hecho lo que hicieron, pues mejor la hubieran dejado así. Porque definitivamente fue un cinismo, una manera tan, o sea, creen que no nos damos cuenta de este gran estafa hasta cierto punto, amigo, porque pues no te puedes dar cuenta de lo que realmente no se invirtió la gran cantidad de dinero que se dice que sí. Entonces, definitivamente, a menos que esté tan cara la mano de obra y tan cara los materiales que utilizaron para la... no sé, pareciera que nada más pintaron y fue todo lo que hicieron. Pero la verdad es que qué mal. Creo que los manzanillenses merecemos algo mejor, amigo. No este tipo de cosas.
1: Bien, lo acabas de decir, amiga. O sea, uno pues tiene el rollo del micrófono aquí, ¿no? En la radio. Pero ayer, híjole, no sé tú en tu Facebook, cada que abría el Facebook, cada que le daba refresh, estaba en el Instagram, le daba refresh, y todas las publicaciones de amigos, de conocidos, de gente que ubico, de gente que ni conozco, de algunos medios, que en este caso son 100% digitales, absolutamente todos tirándole cebollazo a esta obra. A veces creo que estos gobiernos pecan de creer o de pensar que pues uno es lo suficientemente tonto como para conformarse con este tipo de cosas. Creo que ya los tiempos han cambiado, los tiempos han ido evolucionando poco a poco y ahora la prontitud de las mismas redes sociales, amiga, pues creo que evidencian que a veces en el pasado se podía como que medio tapar o medio disimular.
0: Así es.
1: ¿No? Yo la verdad es que, en serio, sigo con muchas preguntas de esto. No sé por cuánto tiempo más vaya a seguir ocurriendo este tipo de cosas.
0: De cosas.
1: Yo tuve a bien para platicar, digo, esto es la primera vez que lo voy a contar al aire, Yo tuve para bien a platicar con algunas personas que se dedican al rollo de la ingeniería, con arquitectura, ¿no? Que son los que hacen los presupuestos, más o menos contemplan cuánto vale esto, cuánto vale aquello, ¿no? El tipo de materiales que se van a invertir. Por ahí lo acababa de platicar ahora en la mañana con un conocido, de que inclusive ahora la inteligencia artificial te puede dar algunos presupuestos basados en materiales al costo por día.
0: Sí, sí, claro.
1: ¿No? O sea, a lo mejor hoy lunes vale tanto, el martes tanto, el miércoles tanto, el jueves, si hoy estamos a sábado, pues bueno, hoy pasó esto y resulta que el sábado los costos son estos y aquellos. O sea, todo te lo va dando prácticamente al día, ¿no? Y la inteligencia artificial, pues aunque no es algo exacto, te puede dar valoraciones estimadas de presupuestos o inclusive de diseño, ¿no?
0: Así
1: que ahora,
0: es.
1: Ahora acuérdate que hay muchos diseñadores que van en contra de la IA porque precisamente pues se plagian el diseño de aquí por allá y te dan algunos proyectos de los cuales pudieras tomarlos tal vez como pie y de ahí seguir y ya irlos desarrollando poco a poco. Pero pues bueno, creo que lo que es más que obvio, pues eso sí no se puede argumentar, ¿no? O sea, ni cómo hacerle, amiga.
0: No, definitivamente no.
1: ¿Cuántos comentarios negativos en relación a la ahora ya terminada, por increíble que parezca, Unidad Deportiva 5 de mayo?
0: Definitivamente creo que toda la gente, todo, yo desperté el día de hoy, amigo, con esta lectura de todos los malos comentarios de la gente que tengo en redes sociales, hablando de, pues, de una mediocridad como municipio, de un lugar donde se maneja mucho dinero y que podríamos dar una mejor vista.
1: Oye, es que
0: para vacacionistas, para la misma gente que entrena y que a lo mejor dices tú, ¿cómo chintolos quieres tener buenos deportistas que representen tu estado o por lo menos este municipio si no tienen las instalaciones adecuadas, amigo?
1: Y te me estás yendo lejos, ¿eh? O sea, tú ya te estás metiendo en otras cosas. Pero partamos de que se dijo, y esto lo dijeron los meros moles, ¿eh? Pasados de los 50 millones de pesos. Yo te pregunto, ¿tú los ves reflejados?
0: No.
1: Ni yo. Yo platicando con estas personalidades, con algunos ingenieros, con algunos arquitectos, gente dedicada a la construcción, me decían, Pulga, nosotros le creemos que más o menos debieron de ser como tanto. O sea, sí, lo que se le invirtió ahora.
0: Exacto.
1: Y dije, chintrolo. Y dije, ¿y el resto? ¿Dónde quedó la bolita?
0: ¿Dónde quedó la bolita? O sea, definitivamente creo que no hay una manera más descarada de llevarse dinero que haciendo ese tipo de obras inconclusas, mediocres.
1: Bueno, eso sí, el billete, quién sabe dónde quedó, ¿verdad?
0: Mediocres, inconclusas y siendo una burla para la gente que realmente necesita estas instalaciones.
1: Oye, no hay ni siquiera, vi que había espacios como no sé si propiamente si son como comedores o zonas sociales, había espacios para pequeñitos. Alrededor no hay ni un árbol,
0: ¿no?
1: O sea, como para brindar sombra.
0: En el solazo,
1: no hay techos, no hay mallas sombras.
0: No, definitivamente.
1: Por ahí vi que el grupo de los chicos de skate, en una página que tiene, no recuerdo el nombre, pero que se dedican
0: al barrio del skate, patinata,
1: que iban ahí y que iban a la que está en Miramar.
0: ¿En Miramar?
1: Al espacio dedicado propiamente para los que quieran realizar skate o BMX o patinaje,
0: sí,
1: en línea,
0: sea,
1: etcétera.
0: Que sea, ¿no?
1: Que decían, oye, no se hizo nada. Solamente medio lijaron las rampas.
0: Pintaron.
1: Medio les dieron unos, un toquecito ahí de una manita de gato.
0: Y
1: pintaron.
0: Fue todo.
1: O sea, no hay un proyecto real consolidado de, a ver, vamos realmente a renovarlo, no a repintarlo, ¿no?
0: Y luego, la cancha de fútbol está más seca ni cuando no estaban.
1: Oye, y nada más hicieron porque hay dos canchas ahí.
0: Sí.
1: Está la principal, que es donde está la pista de tartán, la pista de atletismo.
0: Y
1: al lado hay una. Hubo unas fotos aéreas en donde, si yo soy el mero mole, por no decir nombres, pero soy el mero mole y el encargado de todo esto, o por lo menos de venir a cortar el listón y poner mi cara, pues digo, o sea, mi rey, mínimo échenle abono,
0: sí,
1: mínimo
0: no.
1: Échenle agüita o algo, ¿no? Échenle un fertilizante.
0: Claro.
1: Algo mínimo para que en las fotos, es más, lo que, ¿te acuerdas que yo un día te platiqué que cuando se inauguró el estadio Nezahualcóyotl, allá en Ciudad Neza, se hicieron algunas fotografías y los mismos carnales de Telerisa tuvieron que aventar aserrín pintado de verde.
0: ¡Ah, qué bárbaro!
1: En la zona de atrás, que eran como una especie de colinas, para que en las fotografías atrás se viera verde. Bueno, pues hubiera sacado eso, ¿verdad? A ver, échenle como que un acerrincito y pintado de pasto, y como que medio llénenme los recovecos para que para la foto se vea bueno. ¡Ni eso!
0: No, definitivamente, amigo. Creo que la gente misma lo puede decir a través de las redes sociales y todo lo que se ha conformado, todos los comentarios que han formulado acerca de esta situación. Entonces, definitivamente, por acá dice, bien abajo ese recurso millonario para darnos atole con el dedo, es lo que dice la gente. 50 millones nomás para esto. O sea, realmente eso es lo que la gente comenta a través de estas redes sociales. Y estoy diciendo nada más de las mías, nada más de lo que yo comenté y publiqué. Ahora imagínate de la gente, amigo, que realmente ve y dice, no, váyanse al elote con su deportivo. O sea, mejor me voy a correr al bulevar como lo veníamos haciendo. Tan, tan, se acabó.
1: Ah, no, sí.
0: O sea, no, amigo, definitivamente no.
1: Pero sí, la verdad yo me imaginaba algo, sinceramente, pues algo mucho mejor,
0: sí,
1: ¿no?
0: Sí, por supuesto.
1: Algo que dijeras, ah, bueno, ya desquitaron los 50 melones.
0: No,
1: digo,
0: no,
1: hombre, en la torre.
0: No, definitivamente, ¿qué te puedo decir? Si así estamos en el municipio.
1: Y en muchas otras tantas cosas.
0: Así es que, pues, bueno.
1: Porque esto no es algo de ahorita.
0: Ya no sé si poner el violincito más triste, si poner risas, si poner llanto, porque es que es una mezcla de estas emociones, amigo, que es tú,
1: Sí está triste, ¿no?
0: Así como de, ¿qué pienso? O sea, ¿no? Sí, pero, pues, sí, bueno, sí. Definitivamente ellos piensan que están haciendo las cosas bien. Nosotros decimos... Y ojo, nuestro punto de vista es personal, porque aparte somos ciudadanos que utilizamos esas instalaciones.
1: Y sobre todo, a mí me llamó la atención de que había mucha gente en redes sociales que ya en días previos venían anunciando el tan famosísimo, este día viene la inauguración. Bueno, pues yo más o menos hubiera hecho un estudio, ¿no? Como dicen, por ahí un estudio de mercado, hasta donde yo sé, y eso porque es mi paso, ¿no? En la 5 de mayo no hay nadie, por lo menos de 10, 11 de la mañana a como las 4 de la tarde.
0: Así es.
1: Por obvias razones, por el sol. Si antes no había techumbres, si antes no había
0: malla
1: sombra, si antes no había árboles, ahora menos, ¿no?
0: Definitivamente.
1: Yo este evento lo hubiera hecho tal vez en la tarde.
0: En la tardecita.
1: Hubiera invitado a toda la muchachada, a todos los jóvenes, a toda la gente que neta ya se estaba volcando, que estaba pidiendo a gritos que se reabriera la 5 de mayo. Pero después de ver lo que vimos en las fotografías de esta reapertura, yo me quedo con a Caracas. Por ejemplo, los chicos que practican el deporte del frontón, que de repente creo que hay unos que sí tienen las mangas para jugar el high alive, y etcétera. Ellos decían, oye, en todo el municipio nada más están estas canchas, ¿no? Y hay algunos barrios en donde tienen como que paredes y ahí juegan, pero propiamente nada más hay dos canchas. Entonces dijeron, esperemos que abran otras dos u otras cuatro, porque aquí mismo nos tenemos que estar turnando o nos asignamos dentro de nosotros mismos días. Nosotros venimos el lunes, nosotros venimos el martes.
0: Tanto terreno que había atrás. Tanto.
1: Yo no sé qué hicieron, amiga, pero bueno. Aquí nos queda claro que el dinero no sabemos a dónde demonios se fue, pero en la unidad deportiva no está.
0: Y fíjate, otra de las cosas es que lo que presumen algunas redes o algunos medios es la gran nueva área de mascotas en la unidad deportiva 5 de mayo. A gusto.
1: Dice por acá, excelente día, que les esté yendo muy bien. Dice, desde que algunos medios de noticias digitales iban a documentar la unidad en su construcción, vi que solamente estaban quitando lo viejo para que quedara igual, pero con nuevos materiales. Porque si se fijan, la cancha de racquetball quedó igual, solo le quitaron el mural que tenía pintado. Era lo que estábamos diciendo, sí. No se construyó nada nuevo, simplemente se repintó y se reacondicionó hasta cierto punto algunas zonas. No sé si esté mal, porque no sé si sea del tema, pero hicieron una cancha de voleibol de playa. Este comentario está de súper lujo. Ahorita, no sé si quieres que diga quién eres, pero lo voy a leer. No sé si esté mal, porque no sé si sea del tema, pero hicieron una cancha de voleibol de playa. cuando tienen 10 kilómetros de playa para hacer una cancha de voleibol de playa.
0: Exactamente.
1: Con justa razón.
0: Sí.
1: No, yo sé que, por ejemplo, hay muchos lugares aquí mismo en México, en nuestro país, en donde, en efecto, hay espacios, zonas designadas de playa para realizar voleibol de playa.
0: Es correcto. Es correcto.
1: ¿No?
0: Así es. Así es que, bueno, ironías de la vida.
1: Pero bueno, ahí está el mensaje. Eso es algo de lo que mandan los radioescuchas. Tú sí, también ya leíste.
0: Ya leí algunos
1: mensajes.
0: Sí, la verdad es que sí. No están nada conforme con lo que realmente se les está otorgando. Y si dicen que fue solamente una reparación, entonces no pongan que era un proyecto de pues para rehabilitar, sí, pero que no digan que iban a construir y hacer, porque prácticamente no hicieron nada.
1: No, pues que si acaso que, bueno, pusieron creo que dos o tres techos, no estoy seguro, que del material que lo hicieron, estoy casi seguro que en el primer ventarrón
0: tiempo,
1: que haya por
0: tiempo.
1: Una colita de
0: porque
1: huracán,
0: ya,
1: alguna
0: porque,
1: tormenta tropical,
0: porque ya lo ha, ya,
1: se va a ir
0: ya
1: a volar,
0: pasado,
1: ya
0: los
1: hemos visto,
0: sí, claro.
1: Al techo y la estructura del graderío del estadio de béisbol no se le hizo absolutamente nada.
0: Absolutamente nada.
1: En donde ahora se supone que va a ser el estacionamiento, que aparte como el acceso sería por el bulevar, yo nada más quiero ver el merequetengue que se va a armar para la entrada y salida de vehículos.
0: Así es correcto.
1: Pero bueno, yo lo hubiera hecho por la calle aledaña, que ahí no interrumpes a nadie.
0: A nadie, te metes
1: por atrás. Tienes un espacio por atrás.
0: Exacto.
1: En donde si quieres puedes hacer una glorieta para que no haya estancamiento de vehículos.
0: Exactamente.
1: Pero bueno, yo nada más quiero ver el merequetengue que se va a armar ahí. No hay techos. Tampoco.
0: Y el merequetengue que se hace, porque si de por sí la gente que no tiene a veces capacidad o facultades para manejar, ahí se van a complicar la vida.
1: Sí, claro, las zonas que se supone que son áreas verdes o zonas de jardines, si de algo presumen y de algo gozan, es de todo menos pasto y jardines, ¿no? Esto está ahí todo terroso.
0: Si no me escuchan estoy riendo, pero me estoy riendo bien fuerte.
1: Bueno, y eso te lo estoy diciendo así, al ahí se va, ¿eh?
0: Sí, claro.
1: Lo que era el graderío de la cancha de fútbol se medio repintó y como que se medio ajustó por aquí y por allá.
0: Y extendieron el techo nada más.
1: Y el techo, que el techo ya estaba de vergüenza y fue lo único que se hizo.
0: Pero bueno, eso es lo que yo creo que piensa que merecemos. Es que pues bueno, ahí está la...
1: No, sí, bastante cuestionable y de llamar la atención, sí, esto que acaba de suceder.
0: Pero pues bueno.
1: Nosotros lo único que estamos haciendo es ponerle voz a todos los comentarios que yo por lo menos ayer leí desde mediodía, sí, hasta que me dormí.
0: Sí.
1: Todas mis redes sociales, Facebook e Instagram, hablando del tema. Y claro, todos en queja. Yo creo que... No, ya mejor no voy a decir nada, porque a lo mejor y luego me jalan las patas. Pero bueno.
0: Dice por acá, fíjate este comentario. Saludos para la persona que nos lo mandó. Dice, ese lugar lo hizo gente que, número uno, no es ni de aquí. Número dos, jamás practicó un deporte. Número tres, no tuvo la decencia de preguntar a los que realmente lo utilizaban las canchas. Y número cuatro, pretexto perfecto para robar.
1: Es un comentario.
0: Yo ayer
1: estaba viendo algo que me llamó la atención, porque obviamente, pues de repente, para hablar y para decir este tipo de cosas, y más en el medio en el que nos desenvolvemos, pues debes de medio investigarle, ¿verdad? No nada más venir y hablar a lo loco.
0: Exacto.
1: Yo ayer estaba investigando acerca de las pistas de tartán. Una instalación de una pista de tartán con las zonas que requiere como para complementarla, y no hablando propiamente, espero darme a entender de la forma correcta, no hablando propiamente de la pista de 8 o de 9 carriles, sino de los espacios para realizar otros deportes como el lanzamiento de jabalina, el cross country, la pista para el salto de longitud, bueno, algunas otras cosas que se requieren.
0: Se requieren ese espacio.
1: De forma integral, para decir que en los deportes de atletismo, pues ahí estás, ¿no? O sea, tú estás cumpliendo.
0: Ahí está.
1: ¿No? Más o menos se requieren, dependiendo de los materiales, porque hay calidad de materiales, pero ayer estaba viendo que ronda entre los 3 y 6 millones de pesos.
0: Ok.
1: Hacer todo esto.
0: Uh-huh.
1: Con las líneas divisorias, tal, con esto, ok. Si estamos hablando de una pista profesional, esto lo estoy diciendo simplemente una pista de tartán X, punto.
0: Ajá.
1: Si estamos hablando de una pista de tartán profesional, puede rondar entre los 20 y 30 millones de pesos.
0: Profesional, lo volvemos a repetir.
1: Y con profesional estoy diciendo que se cumpla con las medidas, con los materiales, con el sistema hidráulico apropiado y sobre todo el rollo de la filtración de agua, porque no se debe de estancar. El tartán debe ser de cierto grosor para cumplir con las normas internacionales, ¿no? Porque sería una pista certificada.
0: Claro, por supuesto.
1: Debes de tener los como tipo grilletes o seguros de salida de todos los carriles. Y evidentemente, pues nadie podría acceder porque estamos hablando de una pista profesional. Así ¿no? es. A menos de que seas un atleta o atleta de alto rendimiento para que puedas practicar el deporte. Ahí y en los otros, ¿no? El salto de longitud, que uses el arenero, tal. Y como se pagan, porque tienes que pagarle a gente para que venga y mida y se cerciore, debes de tener cronómetros. O sea, estamos hablando
0: algo bien.
1: De algo como para que compitan profesionalmente en todos sentidos. Eso va de 20 a 30 millones.
0: Ok.
1: Pero yo les estaba hablando de una pista de tartán simplemente para practicar el deporte. Ah. Y las estimaciones en México van de los 3 a los 6. Más o menos.
0: Más o menos.
1: Más o menos. Y así te puedo decir que el techito que le pusieron, y a mí no me dan las sumas.
0: No, es que yo creo que ni atina a nadie.
1: A mí no me dan las
0: y
1: sumas.
0: No se debe de ser tan inteligente como para darse cuenta, pues, de la realidad. Eso es lo que realmente, pues, puedo decirte yo, y no nada más yo, sino toda la gente que nos está escuchando, y la gente que también a través de los diferentes tipos de plataformas de digitales, de medios de comunicación, pues han venido expresando lo mismo que tú y que yo como ciudadanos de aquí, de este municipio. Sí. Así es que, pues, bueno, amigo, ay, mira, ¿qué más te puedo decir, no? Al final de cuentas, el chiste se cuenta solo. Ahí está su gran deportiva que los manzanillenses merecemos.
1: Pero bueno, nosotros somos el reflejo de lo que está en redes sociales, ¿eh?
0: Así es que, pues, bueno.
1: Ahí está, nada más. Pero bueno,
0: nosotros
1: disfruten de la renovada unidad deportiva 5 de mayo.
0: Voy a ir a correr sobre esos 50 mil pesos para ver.
1: ¿50 mil pesos?
0: Sí, por 50 millones de pesos para ver si así me hago buena deportista.
1: A ver qué sucede.
0: Vámonos,
1: ayer sí te puedo decir que no había nadie. O sea, yo creo que también muchos no se enteraron que ayer había sido la apertura.
0: Exacto.
1: Porque son mis terruños. Y te puedo decir que lucía vacía. Hoy hay que ver qué
0: hay
1: pasa.
0: Hay que ver qué pasa. Así es que, pues, bueno, vámonos rapidísimo a un corte comercial y nosotros regresamos aquí a su programa Wake Up Turquesa.
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Estamos de regreso con todos ustedes a través de las ondas hercianas de Radio Turquesa 92.9, 12 del mediodía con 4 minutos. Y qué partidazo se está viviendo, señoras y señores. Portugal frente a Uzbekistán. Cristiano Ronaldo ya anotó doblete, van ganando 3-0 Portugal a Uzbekistán. 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Y por acá nos había llegado un mensaje, que lo voy a dejar así como que en anónimo, y dijo, quiero pedir una canción con dedicatoria. Y le dije, a ver, échale, déjate caer. Así es que esto va dedicado de forma sorpresiva, no me vayan a estar ahí con que quién lo mandó, que quién sabe qué. Esto es anónimo, pero va dedicado para la Inge Mar Jacqueline. Así es que si ustedes andan por ahí chambeando y con ustedes hay una Inge que se llama Mar Jacqueline, dígale, oye, córrele, que te acaban de dedicar una canción acá en Radio Turquesa, recordándole que no importa en dónde esté, siempre encontraré una forma de decirle te amo. ¡Ah, caracas! Y por acá nos dejó para bien, pues, elegir algunas canciones. Así es que vámonos con algo de Enjambre. Esto lleva por título Vínculo. Con esto nos vamos y regresamos en unos instantes. 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
3: 12:18, 32 grados.
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Estamos de vuelta con todos ustedes y oigan, muchachones, ¿cómo es que se deschavetaron los fanáticos de la selección? Espérenme, tengo que hacer una pequeña pausa porque acaba de anotar otra vez gol la selección de Portugal, 4-0 frente a los uzbecos. Se les durmió el gallo bien gacho ahí en el tiro de esquina, no sé qué andaban pensando en la inmortalidad del cangrejo, no sé qué demonios. Pero hicieron el cobro, como que sí, que no, son peras, son manzanas. Y llegó uno de los portugueses, que ahorita todavía no sé quién sea, porque ahí como que se hizo el tiquitaca. Y anotaron gol, me los agarraron desprevenidos, pero feamente. Y entraron, pues ahora sí, que, y ya vi bien. Sí le dieron los jugadores portugueses, le dio uno de taquito. Pero al final termina siendo autogol del portero de Uzbekistán porque la toca con el guante y como que le da un manotazo y dijo, ah, no se metió bien, órale, y le dio un llegue y así es como se clava el balón. Habrá que ver a quién le dan el gol por bueno, si al jugador que la tocó de taquito, a un defensa que la alcanzó a tocar como con el pecho hombro o al portero que fue el que le dio el guantazo. No sabemos, pero bueno, para todos los pamboleros que andan chambeando o que andan en el automóvil, que están en la trabajación, que no pueden ver el partido, ahorita la selección de Portugal ya se pone al frente en el marcador, 4-0 contra Uzbekistán. La verdad, partido bueno, sale la jugada prefabricada, pero el portero salió muy bien, la taponeó y por ahí se le dejó un recuerdito a Cristiano Ronaldo, le dio un llegue en su patita, pero si lo hubiera hecho, si lo hubiera culminado, no, hombre, yo creo que estaremos hablando posiblemente de uno de los tres mejores goles en lo que va del Mundial. Iba a ser un señor golazo, una jugada prefabricada de una falta que sucedió. Pero pues bueno, así las cosas. No se logró, pero va ganando en el marcador la selección portuguesa. El estadio está hecho una verdadera locura. Hay muchísimos fanáticos de Portugal y también hay muchos fanáticos estadounidenses, mucho gabacho, que pues dijo, pues vámonos a ver al Cristiano Ronaldo. Porque pues este carnal es leyenda, así es que vamos a ver qué rollo. Y el estadio está hasta el recubeque. Pero pues bueno, ahora sí, regresando a los que les iba a platicar. Y esto sí está de miedo. Les platico que los mexicanos, los aficionados mexas, pues sí se pasaron de lanza. Sí, como que echaron mucha pachanga, mucho que hubo les qué. Hubo unos daños, pues ya irreparables en Avenida Paseo de la Reforma, por allá en la Capirucha, cerca de 400,000 fulanos que se fueron al Ángel de la Independencia, pues a festejar un título, bueno, no un título, un triunfo más bien, pues bastante, pues mediocre, la verdad, ¿no? Lo que es, hablando futbolísticamente, frente a la selección de Corea, su símil oriental, y pues bueno, imagínense qué tan fregados debemos de estar los mexicanos, qué tan jodidations para tener este tipo de festejos desbordados, estos festejos exorbitantes, ¿no? Por un triunfo pues miserable de 1-0 y de puro churro, porque pues, si no hubiera salido el portero tan mal, me cae que quedamos empatados, pero pues los aficionados de la selección, perdón, de repente se vuelven locos y se vuelve un completo caos. ¡Qué bueno! Hubo muchos empresarios, hubo mucha gente de Apatín que se empezó a quejar de los festejos de estos mismos aficionados o pseudoaficionados, ¿no? Porque la verdad se destrampan bien gacho. Hubo mucha polémica, hubo señalamientos incluso a nivel internacional de que por qué la Capirucha, en este caso la Ciudad de México, no hacía algo referente pues a este tipo de festejos fuera de control. En este sitio, en Avenida Paseo de la Reforma, y que si no tenían como los elementos necesarios pues para decirles, a ver, pues calmantes montes, relájate, apenas fue un triunfo en lo que es la fase de grupos, o sea, todavía ni siquiera cuartos de final, semifinal, o sea, relájate un chorro. Así es que ahora, gracias a estos festejos excedidos, pasados de, y que la verdad pues hicieron mucho destrampe en esta avenida, en algunos lugares históricos, en algunas obras de arte que se exponían en Paseo de la

Reforma, vuelvo a repetir esto, en la Ciudad de México, pues ahora se tomaron cartas en el asunto. Así es que, si ustedes tienen contemplado ir para allá, o tienen familiares, o andan pensando también en irse a festejar al Ángel de la Independencia, les platico que le han sacado la tarjeta roja, pero a la ingesta de cheve, porque se activa la ley seca para el partido de México versus Chequia en distintas colonias de la Ciudad de México. Han escuchado bien. Se va a poner ley seca porque luego se ponen bien borrachos, se embrutecen más de lo debido y empiezan a hacer cosas que pues ya caen en actos vandálicos. Algunos hijos de la patada pues empiezan a delinquir y pues esto no está chido. Así es que se activa la ley seca en Colonia Centro, Tabacalera, Juárez, en la San Rafael y en la Cuatemochas. La venta de alcohol quedará prohibida a partir de las 3 de la tarde del día miércoles, o sea, a partir de mañana, hasta las 7 de la mañana del jueves 25 de junio. A ver, abusados, porque luego empiezan a decir cosas que no y se me ponen todos locos aquí los radioescuchas. Esto nada más es en la Ciudad de México por los festejos desmedidos del pasado partido de la Selección Nacional con el símil de Corea del Sur. Así es que por eso ahora el gobierno dijo, a ver, pues no, si el rollo es el alcohol, pues vamos a ver qué onda. Pero acuérdense que un mexicano prevenido vale por dos. Yo de repente ese tipo de ondas como que sí, como que no me cuadran al 100%. Si hablamos a lo mejor de algún establecimiento, pues le dan en la torre, porque pues ellos sí venden las bebidas alcohólicas y pues me los truenan. Pero de todas maneras, pues imagínense, uno quiere tomar y pues ya desde ya, ahorita mismo en este preciso momento, pues está yendo a la Vinata, está yendo al Modelorama, está yendo a la tienda de conveniencia para comprar todo lo necesario, pues para mañana ver el partido, pues y echarse sus chupirules, ¿no? Pero bueno, así lo declara la Ciudad de México, ley seca en Colonia Centro, Tabacalera, Juárez, San Rafael y la Cuatemochas a partir de las 3 de la tarde del día de mañana hasta el jueves 7 de la mañana, 25 de junio. Así las cosas en la Capirucha, porque hay aficionados que la neta sí se pasan de chorizo verde toluqueño y en lugar pues de festejar acá buena onda, pues luego empiezan a hacer sus desórdenes y pues eso no está cool. Así es que, pues para todos ellos, ahí va con la dedicatoria de Wake Up Turquesa para ustedes, Borracho de Genitalica. Ahí venimos, están escuchando Wake Up Turquesa.

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3: 12:34.
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13: La jornada del lunes 22 de junio en la Copa Mundial 2026 fue histórica. Argentina venció 2-0 a Austria con doblete de Lionel Messi, quien alcanzó los 18 goles y se convirtió en el máximo anotador en la historia de los mundiales. Francia también brilló. Mbappé marcó dos tantos en el 3-0 sobre Irak. Noruega derrotó 3-2 a Senegal con otro doblete de Haaland. Y Argelia cerró la fecha imponiéndose 2-1 a Jordania. El dato curioso, Messi a sus casi 39 años rompió el récord de Miroslav Klose y ahora es el rey absoluto de los goles mundialistas.
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Estamos de regreso, 12 del mediodía con 47 minutos y agradecemos a nuestros patrocinadores oficiales. 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Vayámonos a un breve espacio comercial y regresamos con más de Wake Up Turquesa, ya acercándonos y estando muy, muy, muy, muy corta distancia de lo que es el final de este programa. Pero todavía no llegamos, así es que aguántenos, no se desesperen. Vamos a escuchar algo de Taylor Swift, Cruel Summer, y regresamos con más, por supuesto, aquí en cabina, Radio Turquesa 92.9.

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0: Cuando los Ángeles Azules aparecieron en la ceremonia inaugural del Mundial 2026, demostraron que la cumbia también sabe jugar en las grandes ligas. La agrupación originaria de Iztapalapa ha logrado algo que pocos artistas consiguen: reunir en una misma pista de baile a jóvenes, adultos y abuelos. Algo muy parecido a lo que ocurre con el fútbol, un deporte capaz de unir generaciones enteras frente a una pantalla. Su participación junto a Belinda fue uno de los momentos más representativos de la cultura musical mexicana en la inauguración. Porque si el fútbol tiene la ola en las tribunas, la cumbia tiene el paso inevitable que hace bailar hasta el más serio del estadio.

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Ahora sí, hemos llegado al final de esta emisión de martes 23 de junio en el Wake Up Turquesa, a través, por supuesto, de las ondas hercianas del 92.9 de Radio Turquesa. Así es que tengo voz de profeta. Yo, la verdad, tuve que haber sido como Pulgadamus o algo así, ¿no? Porque siempre que tiene que ver con el fútbol algo, pues latino, me aviento unos marcadores, me aviento victorias, me aviento derrotas y a todo regularmente latino. Yo creo que debo de tener como un 75-80% de acierto, igual que mis carnales, pues los que se dedican a este rollo de la adivinación y estas ondas, porque mis números vaya que van increchendo y es más lo que acierto que lo que la riego. Yo les dije, no sé si pusieron atención, que a como veía el partido, Portugal tenía que anotar cuando menos con la mano en la cintura unos 5 goles y que a mí no me olía, me apestaba a goleada. Y ahorita precisamente falta escaso un minuto y segundos para que termine el encuentro entre Portugal y Uzbekistán y el marcador es ese. 5 goles de Portugal por 0 goles de Uzbekistán. El último lo descontó Rafa Leao, la verdad un muy buen gol. Qué bien se plantó la selección portuguesa. Y pues bueno, para todos mis carnales futboleros que andan en el en la chamba, en el jale, en el vehículo y que no pueden ver el encuentro, yo les estoy pasando el dato al día y al segundo. Portugal 5-0. Ahorita el bicho, antes de terminar, casi se avienta otro gol, pero pues le faltó que no se cortara las uñas porque por poquito, y la clava. Así con esto lograba un hat-trick, pero pues no. Ya están llegando a casi finalizar el encuentro, pero pues bueno, la selección portuguesa ganando justo como lo dije al principio del programa. Y con eso nos despedimos, amigos. Yo soy Alejandro González Pulga. Que tengan una excelente tarde de martesuki. Mañana a ver qué tal los encuentros pamboleros. Hoy también hay buenos partidos. Recordemos que este es el primero de esta fecha, ¿no? De este día, pues. Porque luego andan diciendo, oh, que sí, que no, que cuánto se juegan, que sé qué. Al rato va a estar interesante, en punto de las 2 de la tarde, Inglaterra frente a la selección de Ghana. Luego a las 5 de la tarde, Panamá-Croacia, también va a estar bueno. Y otra selección que, ojo, este puede ser un caballo negro, Colombia contra República Democrática del Congo a las 8 de la noche. Así es que hay que estar buzos caperuzos y mañana otra vez regresa el Scratch Duoro. Llega Brasil con un partido a las 4 de la tarde frente a la selección de Escocia. Así es que, pues bueno, estos son algunos de los partidos interesantes para mañana, sobre todo el de Brasil y los que les acabo de decir, que son el día de hoy. Inglaterra gana 2 de la tarde, Panamá, Croacia 5 de la tarde y Colombia, República del Congo a las 8 de la noche. Con esto nos despedimos. Yo soy Alejandro González Pulga. Para quien no me conoce, pues ahí está. Y pásenla bien, pásenla coqueto. Y ya mañana, en punto de las 11 de la mañanita, aquí estaremos con más, con todos ustedes, a través de Radio Turquesa 92.9. Con ustedes, Lola Young, Messi. ¡Adiós!

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3: 1:20, 32 grados.
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4: La jornada del lunes 22 de junio en la Copa Mundial 2026 fue histórica. Argentina venció 2-0 a Austria con doblete de Lionel Messi, quien alcanzó los 18 goles y se convirtió en el máximo anotador en la historia de los mundiales. Francia también brilló. Mbappé marcó 2 tantos en el 3-0 sobre Irak. Noruega derrotó 3-2 a Senegal con otro doblete de Haaland. Y Argelia cerró la fecha imponiéndose 2-1 a Jordania. El dato curioso, Messi a sus casi 39 años rompió el récord de Miroslav Klose y ahora es el rey absoluto de los goles mundialistas.
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1: 1:41.

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5: Cuando los Ángeles Azules aparecieron en la ceremonia inaugural del Mundial 2026, demostraron que la cumbia también sabe jugar en las grandes ligas. La agrupación originaria de Iztapalapa ha logrado algo que pocos artistas consiguen: reunir en una misma pista de baile a jóvenes, adultos y abuelos. Algo muy parecido a lo que ocurre con el fútbol, un deporte capaz de unir generaciones enteras frente a una pantalla. Su participación junto a Belinda fue uno de los momentos más representativos de la cultura musical mexicana en la inauguración. Porque si el fútbol tiene la ola en las tribunas, la cumbia tiene el paso inevitable que hace bailar hasta el más serio del estadio.

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1: Las 2 en punto.
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0: ¿Qué tal? ¿Cómo le va? Es un gusto saludarles en esta tarde de, pues ya, martes 23 de junio. Hoy, por supuesto, a través de Informativo Turquesa, a través de la señal de Radio Turquesa 99. Les saluda Carlos Cepeda. Bueno, pues listo con todo el equipo informativo operativo para traerles a ustedes la noticia al momento. Directamente, bueno, pues todo lo que ha ocurrido desde la mañana y hasta este instante, Manzanillo, México y el mundo. Bueno, pues hoy tenemos información importante en temas de política, servicios públicos, hablaremos de turismo también el día de hoy, eventos importantes y bueno, pues también invitaciones especiales por parte de nuestros entrevistados, nuestros corresponsales ya en un punto de la ciudad para traerles también la información certera. Quédense con nosotros, acompáñenos en los próximos minutos, avanzamos con la información, lo más relevante, los acontecimientos originados desde la mañana y hasta este instante.
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0: Bien, y le comentamos si es que Rosy Vallardo, presidenta con licencia del municipio de Manzanillo, asistió este martes 23 a registrar su aspiración ante Morena, esto para la Coordinación Estatal de la Defensa de la Transformación y la Soberanía. Con ello inicia también el camino del interno que deberá, bueno, recorrer rumbo a la gobernatura de Colima, cargo que se disputará dentro de lo que será el proceso electoral 2027. La gobernadora del estado, la maestra Indira Vizcaíno Silva, acompañó este martes a Miriam Gudiño Espindo, la titular de la Oficina de Representación de Becas para el Bienestar de los Medios de Pago de la Beca a Rita Cetina, 2,500 pesos anuales a papás y mamás de estudiantes de primarias públicas en Colima. La mandataria estatal dijo que este tipo de becas del gobierno, al igual que Colibecas y otros estados, ha sido el apartado para abatir el abandono escolar en primaria, reducir la deserción en secundaria, preparatoria y nivel profesional. A través de la Subsecretaría de las Juventudes se presenta ya la convocatoria al Premio Estatal de la Juventud 2026. Las y los interesados van a poder registrarse el 23 de junio al 3 de agosto para participar en las nuevas categorías que contempla la convocatoria, que se divide en dos grupos de edad, de 12 a 17 años y de 18 a 19 años. En la sesión del Consejo Estatal para la Prevención de Accidentes de Colima se revisaron los avances para fortalecer la coordinación interinstitucional, dar continuidad a acciones estratégicas encaminadas a la prevención de accidentes, también a la reducción de lesiones por hechos de tránsito, y bueno, pues con ello se refrenda el compromiso de las dependencias que están integrando este Consejo en la seguridad vial y la protección de salud a la población colimense. También con el objetivo de generar espacios de reflexión sobre liderazgo en mujeres, el Instituto Colimense de la Mujer realizó un conversatorio con voz propia, Mujeres que Transforman, esto en la Universidad José Martí, que fue moderado por el titular del Instituto de la Comisión de Mujeres, Erika Judith Torres Guzmán, con la participación de Viridiana Valencia Vargas, secretaria de Bienestar, Inclusión Social y Mujeres, también Irma Guadalupe Andrade Ochoa, docente, y Jacqueline Valdés Miranda, estudiante de licenciatura en Medicina General. Y bueno, pues es parte, solo parte de la información que le tendremos a ustedes a partir de este momento, la invitación para que nos acompañen de aquí hasta las 3, así como también la invitación para que se comunique con nosotros, deje su comentario, deje su denuncia, para nosotros es lo más importante, la línea de contacto, grupo de WhatsApp de informativos, 314-170-6757. Avanzamos con los temas y el día de hoy quien tenemos el gusto y saludamos, por supuesto, en la comunicación, nuestro compañero Pedro Velázquez, todo lo ocurrido en tema político, bueno, lo tenemos aquí. Pedro, te saludamos, un gusto, buenas tardes.
1: Buenas tardes, Carlos, pues aquí estamos desde la capital colimense, donde pues se siguen dando diferentes ruedas de prensa. Ayer pues fue Joel Padilla, que regularmente sus ruedas de prensa son el día lunes, donde pues anunció oficialmente que hoy a la 1 de la tarde él ya se registró en la Ciudad de México presencialmente, llevando todo lo su documentación que tiene que hacer para participar precisamente en la 4T. Hay que recordar que la 4T la conforma el Movimiento Regeneracional Nacional en Morena, Partido del Trabajo y Partido Verde Ecologista de México a nivel nacional, en donde también hoy aquí Virgilio Mendoza dio su rueda de prensa acompañado de Gadio Benavides, de todo su comité, de los 10 municipios, en donde ratifica que va a participar por separado. Él no entra a las encuestas, ellos tienen su forma diferente, ellos van a trabajar independientemente. Fíjate que aquí en la prensa le preguntaba a un compañero que si iba a haber una mega alianza, como se ha venido hablando. De inicio dijo que están en esa posibilidad, están platicando con todos los actores políticos, pero más adelante confirma un dato muy importante. Verde participaría en una mega alianza si tuviera la confirmación o el visto bueno de su Comité Nacional de acuerdo a sus estatutos. Así que se ve complicado, se ve ya complicado desde un aspecto que vayan a ir en una mega alianza. Virgilio y su partido estarán buscando posiciones por separados. Por lo pronto están buscando caras nuevas, cuadros con rentabilidad electoral, pues para participar y darle para adelante. En lo que corresponde de Morena, también algo muy importante, pues Rosy Vallardo, la actual presidenta municipal de Manzanillo, pues ya se registró como aspirante a gobernadora de este partido para entrar a las encuestas, donde no solamente está Joel Padilla en esta cuestión, se registró también Griselda Valencia de Armería. Ella ya está también participando en esta acción. Sabemos que Griselda no pertenece a los grupos consolidados de Morena. Ella está participando por otros grupos prácticamente de Morena y estaría dando la pelea por esta cuestión. Hay que recordar que Griselda Valencia ya fue senadora, diputada federal, ha ocupado un sinnúmero de cargos en el Comité Nacional de Morena.
0: Sí.
1: Y pues es una política que se le ha dado en muchas cuestiones, ha ganado de mayoría, y pues prácticamente en Manzanillo pues ha venido como actor de una rueda de prensa una vez en 10 años. Pero bueno, esos son otros detalles, son los que se apuntaron ya en Morena. Hasta este momento todo parece indicar que solo van a ser 3 aspirantes los de Morena. Virgilio, pues ya él está participando, va a participar más bien en forma separada, no en las encuestas, y este proceso debe terminar en agosto, porque en agosto de ahí sigue el proceso para los diputados federales. Ahí sí no sabemos cuántos se vayan a apuntar. Claro, todavía faltan ahí primero que pase este proceso, y hay que recordar que en los 17 estados del país pues ya se están apuntando los aspirantes de cada cargo de acuerdo a las fechas. El viernes, el último día, donde se estarían apuntando pues ya el estado 15, 16 y 17 estados.
0: Sí, oye Pedro, para poner un poquito en contexto, informar a toda nuestra audiencia, tenemos entonces hasta el mes de agosto para conocer quién sería el nuevo coordinador en el estado de este Movimiento Regeneración Nacional.
1: Sí, donde falta que explique Morena pues cuáles van a ser las reglas, cómo se van a mover, como no es todavía constitucional, es un acuerdo en este periodo de vista de Morena, pues van a tener sus reglas de las 4T más bien, cómo van a trabajar, y en agosto se estarían presentando pues ya los resultados de las encuestas. La fecha todavía no la hay, pero se supone que debe ser la última semana de agosto, el día que van a dar a conocer las encuestas, quién fue el seleccionado a participar, en este caso Morena, Partido del Trabajo. Entonces, pues, ellos siguen en la línea, Joel Padilla, así es.
0: Oye, pareciera que de repente en el caso de Joel Padilla y Griselda Valencia, pues han tenido poca visibilidad, ¿no? En este sentido, al final, ¿quién va a realizar pues la votación interna?
1: Así es, el Perfeis ya, pues ellos han partido Joel, pues lo respalda su instituto político.
0: Sí.
1: Y para ellos pues, todavía vienen pues más cosas, que ellos ya se quedan ahí. Esto pues prácticamente estarán ellos, como se dice, negociando en el aspecto político, pues posiciones a diputados locales, alguna presidencia municipal.
0: Sí.
1: Y un sinnúmero de regidores. Y debe ser, por lógica, mayor que hace 3 años por su participación en esta amplia alianza, porque ya no estaría el Verde. Entonces las posiciones le tocarían más, de por lo menos como candidatos, ya en el 27, el PP.
0: Que lo que sí hay que decir, bueno, pues en el tema del representante del Partido del Trabajo, pues se ha trabajado, ¿no? Mucho de manera interna con todas las instituciones. Sí. que lo apoyan.
1: Así, y además en el estado ya tienen varios movimientos sociales, uh-huh, de tierra y vivienda, porque más que nada terrenos, que ese movimiento ya lo han ido consolidando aquí en el estado, prácticamente en 6-7 municipios, donde ellos ofrecen terrenos, pues a un precio para la gente trabajadora.
0: Anteriormente Solvitil, ¿verdad?
1: Así es, y les han salido bien las cosas, todo va bien, no ha habido ninguna queja pública, por lo menos, ni ningún desfalco. Este trabajo lo han hecho muy bien.
0: Bueno, excepción de que han tenido por ahí algunos sí, tropiezos en el sentido de los pagos, ¿no? La cuestión de la gestión de los apoyos para los trabajadores.
1: Ahora, yo les pregunté precisamente en una entrevista a Joel, ¿no? Ahorita hace un año, ¿por qué Manzanillo no? Manzanillo no, pues por el caro, que está muy caro el metro. Sabemos que es el uh-huh, más caro del estado, y allí pues realmente no han podido conseguir. El otro es que tienen lo de las guarderías, las escuelas, donde se han retrasado. Pero yo tengo entendido, la planta que trabaja está consciente de esas cuestiones, pero lo resuelven, la resuelven y quedan de pagar, y bueno, hay presiones, lógicamente, como todo trabajador, Y en esta ocasión, por ejemplo, este año ya lo lograron, llegaron a acuerdos con el gobierno del estado, se les apoyó y sacaron el recurso para el pago de la planta, en este caso de los maestros.
0: Fíjate que fue una de las cosas por las cuales se llevó a cabo esta alianza, por lo menos aquí en Colima. Estaba candidato el expresidente Andrés Manuel López Obrador, y desde aquel entonces ya se decía, bueno, pues es que no, al quedar Andrés Manuel, pues ya está casi garantizado que va a haber una basificación, que va a haber un incumplimiento en el tema de los pagos de las personas de estas instituciones. Y bueno, pues también ya hubo pues un gran avance, o bueno, pues pasaron los años, ¿no? En el tema también del gobierno del estado, y todavía, bueno, pues siguen sí, en estas gestiones.
1: Aquí es, Carlos, parece que esto sigue en el 27, a lo que veo, y además tienen otro brazo, que es la Universidad José Martín, uh-huh, donde Marco, pues ha estado el rector, pues hasta ahí todo va bien también, ha ido las cosas bien. Son de las cuestiones que ellos han trabajado ampliamente en el caso, y ayer nos decían que ya van alrededor de 4,500 egresados de esa universidad aquí en el estado.
0: Y en el caso de Griselda, sí, pues no es su fuerte de este lado del estado.
1: Así es, y además no ha aprovechado lo que yo no sé cómo trabaja ella, en qué forma tiene sus grupos, pero no se le ve, por lo menos no tiene contacto con los medios de comunicación, prácticamente casi cero. Y como te decía, una rueda de prensa en 10 años en Manzanillos es todo, y desconocemos más bien cuál es su función, cómo trabaja. Sea a lo que todo indica, son los acuerdos políticos que tiene en Morena a nivel nacional, como se ha venido manejando, como se le han dado las cosas, y algo pues muy malo, las campañas tampoco es donde por lo menos se debería ver. Ya pasó la de senadora, la de diputada federal, y pues no le hemos visto por ningún lado que haya dado una rueda mínimo. Entonces se ha ido con las olas del movimiento de Morena. Eso es lo más lógico, porque de otra manera no pudiera ser.
0: Muy bien, pues por lo pronto el día de hoy ya quedaron estos registros. De mañana no habrá, por el tema del fútbol. Y se retomará este próximo jueves y viernes. Y al momento, bueno, pues en el tema de los representantes de Colima, bueno, pues ya hicieron lo propio. Por ahí mencionaba a la presidenta con licencia de Manzanillo, Rosy Vallardo, toda la aspiración de encabezar la gubernatura, el poder llevar a los 10 municipios esta forma de administrar el tema de los recursos, y también pues traducido en resultados: Unibeca, Manzanillo Emprendo, el tema del bienestar animal, los estudiantes universitarios, todo esto, bueno, pues es sobre todo el tema de los emprendedores y lo que viene, el tema de reforzamiento al puerto de Manzanillo.
1: Así es, y que ahora tendrá la oportunidad en esta etapa de interna de Morena, pues para llevar, a dar a conocer a lo largo y ancho del estado sus acciones que ha hecho aquí en Manzanillo, y que seguramente esto también dará muchos puntos en la encuesta interna de Morena, donde no solamente será Morena, de acuerdo a lo que nos dijo ayer Joel, pues tiene las encuestas espejo, va a ser lo más amplio que se pueda para evitar cualquier tipo de problema o de duda.
0: Correcto. Pues le damos seguimiento, esto ya arrancó Pedro, y estaremos muy al pendiente de todo lo que se vaya generando para seguir informando, por supuesto, a toda nuestra audiencia. Muchísimas gracias, un gusto saludarte.
1: Y buenas tardes, Carlos.
0: Buenas tardes. Bueno, nuestro compañero Pedro Velázquez, tema de la grilla, allí y así las cosas. Hoy en México, por supuesto, allá con el tema del registro de los representantes del Movimiento Regeneración Nacional en Colima. Vamos a ir a una breve pausa comercial. Regreso, nos vamos directamente a las calles al regreso con nuestro compañero Gabriel Sánchez, y también la perspectiva y el contexto, la información nacional e internacional. Hay una línea de teléfono, hay una línea de WhatsApp, 314-170-6757. Deje ahí su comentario, deje su mensaje. Estamos, por supuesto, para atenderle. Regresamos.
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5: 2,19, 33 grados.
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10: La jornada del lunes 22 de junio en la Copa Mundial 2026 fue histórica. Argentina venció 2-0 a Austria con doblete de Lionel Messi, quien alcanzó los 18 goles y se convirtió en el máximo anotador en la historia de los mundiales. Francia también brilló. Mbappé marcó 2 tantos en el 3-0 sobre Irak. Noruega derrotó 3-2 a Senegal con otro doblete de Haaland. Y Argelia cerró la fecha imponiéndose 2-1 a Jordania. El dato curioso, Messi a sus casi 39 años rompió el récord de Miroslav Klose y ahora es el rey absoluto de los goles mundialistas.
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0: Pero ya de regreso, y bueno, le comento que la tarde de este martes hubo reunión en tema de convenio por parte de la Secretaría de Seguridad y Protección Ciudadana, la SSPC, en el estado, así como también la Universidad de Colima, que bueno, todo esto lo que se busca es tener poder contribuir en procesos de reinserción y reeducación social a personas privadas de la libertad y adolescentes que están sujetos a algunas medidas especializadas, que se les va a poder otorgar, bueno, pues a experiencias artísticas, culturales, todo, definitivamente para que favorezca la expresión emocional y la convivencia en la transformación personal y colectiva. En esta firma de convenio realizada allá en Casa de Gobierno entre el teniente Ricardo Fabián Gómez Calcaño, secretario de Seguridad y Protección Ciudadana, también estuvo presente el rector Cristian Jorge Torres Ortiz y algunas otras personalidades. Ahí la mandataria Indira Vizcaíno subrayó que se suman también a esta estrategia de atención a las causas que está impulsando la presidenta de México, Claudia Sheinbaum Pardo, para dar pasos firmes hacia ese Colima pues más justo, incluyente, pero sobre todo en el tema de los jóvenes, el tener pues una oportunidad más de poder sobresalir, de poder destacar y no estar inmersos en algunas otras situaciones, fortalecer incluso la autoestima, fomentar la reflexión, crear oportunidades para construir sus proyectos de vida, que es lo más importante. Así que bueno, con todo esto se impartirán conferencias, talleres, cursos que ampliarán pues los horizontes, desarrollar el pensamiento crítico y fortalecerán también la empatía a través de temas relacionados con la historia, el arte, la cultura. Y bueno, se tienen contempladas prestaciones en vivo de grupos artísticos. Todo orientado, como les comento, al tema socioemocional, las expresiones artísticas y las conexiones que se hacen. Hoy se llevó a cabo, bueno, pues este convenio importante, de manera, sí, sustancial, en la reinserción, por supuesto, social de los jóvenes que han sido víctimas de la inseguridad o que han pertenecido a alguna situación complicada de vida. Es por parte de la información. Pues nos ponemos a tiempo, gracias a nuestros patrocinadores, la confianza, agradecemos por supuesto a Universidad Multitécnica Profesional, también a nuestros amigos de Pacific Music y Total Llantas. El día de hoy, muchas gracias por estar con nosotros. Vamos al patrocinio, regresamos.
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0: Bien, y vamos rápidamente con la información. 2:32 PM, ya se encuentra en las calles de la ciudad nuestro compañero Gabriel Sánchez, a quien saludamos con mucho gusto en esta tarde. Pues dicen, hoy continúa, bueno, pues el tema de esta obra ahí afuera de la clínica del Hospital 10. Vamos a ver, darle seguimiento a esta información. Mi estimadísimo Gabo, te saludamos. Buenas tardes.
1: ¿Qué tal, Carlos? Muy buenas tardes, compañeros en cabina, auditorio 92.9, pues un placer saludarlos esta tarde ya en el informativo, la segunda emisión. Y pues, Carlos, mira, aquí por el lado de la calle esta, Paseo de las Garzas, sigue todavía sin avanzar, vaya, la obra esta que se encuentra aquí afuera de la clínica 10. Ya hoy se presentaron a trabajar 3 personas, pero pues nada más son 3 las que estaban ahí, y pues estaban pues como un poquito indecisas si le entraban o no le entraban, pero al final de cuentas no se ha avanzado mucho, sigue igual. Aquí lo que se necesita es darle prontitud a esta obra por la cuestión de la importancia que es lo que es la circulación, vaya. Esta avenida es una de las más importantes, de hecho conecta la Elías Zamora con el bulevar, y pues prácticamente todo el día hay tráfico, y tanto en la mañana como en la tarde, por la cuestión pues de los pacientes o derechohabientes o mismos trabajadores que están acá por esta zona. Entonces sí es muy importante mantener esta calle en buen estado y pues que estuviera pronto la construcción, sería pues muy, muy, muy bueno, vaya. Entonces esperemos que se le dé respuesta rápida a esta problemática, pero por lo pronto siguen circulando ahí pegadito a la gasolinería, y pues nada más hay que tener mucho cuidado por la cuestión de seguridad más que nada. La saturación vehicular, Carlos, ahorita se encuentra un poquito más recargada hacia del barrio 1 a el barrio 5, hay mucha saturación vehicular. Lo mismo para bajar del libramiento a incorporarse a la Elías Zamora por el lado del puente del barrio 5, ahí sí pues está más complicado. Nada más hay que tener mucho cuidado, paciencia y sobre todo ir con tiempo a donde nos tengamos que dirigir, al trabajo, a casa, a toda esta parte es muy importante. También hacerle la recomendación a las personas que circulan por el libramiento hacia el Naranjo, pasando el entronque de hacia como Campo Verde, hay mucho bache, esta parte también ya se complicó mucho, hay bastantes baches y por ende hay que tener mucho cuidado porque pues sí, hay unas que se encuentran ya con una profundidad considerable, en el cual pues sí puede tronarnos una llanta, quebrar el rin. Entonces hay que conducir con cuidado en lo que se repara esta vialidad. Y ya lo habíamos comentado, Carlos, acá por el lado de la carretera a Cihuatlán también está en reparación, están reencarpetando, no está la parte que ya está reencarpetada, no se encuentra todavía pintadas las rayas blancas, entonces sí se complica bastante y más en la noche. Entonces hay que tener mucho cuidado, hay que conducir con cuidado, no exceder los límites de velocidad. Sabemos que en carretera es más diferente a lo que es aquí en el bulevar, pero sí siempre hay que tratar de andar con mucha, mucha precaución por la cuestión pues de entre más, ahora sí que velocidad traigamos nuestras unidades, pues es más difícil la reacción que podamos tener. Pues así las cosas aquí en nuestro puerto de Manzanillo. Para Informativo Turquesa, Gabriel Sánchez.
0: Bien, agradecemos por supuesto la participación importante en nuestro compañero Gabriel Sánchez ya en el reporte urbano, el reporte vial 314-170-6757. Deje su comentario, les leemos, por supuesto, también le escuchamos notas de voz. Hoy que tenemos el gusto de recibirlo, les saludamos con mucho gusto en esta mesa de noticia e información. Y hoy nos acompaña, hay eventos importantes que ya ayer le dábamos a conocer, pero hoy, bueno, de viva voz, ¿verdad? Está con nosotros el subsecretario de Turismo, Jorge Padilla, quien saludamos con mucho gusto. Jorge, bienvenido a tu casa. Bienvenido.
2: Carlos, siempre es un placer que nos abran las puertas de Turquesa y a través de su medio, además de saludarles, llegar a muchísima gente en Manzanillo, en el estado y en los alrededores también.
0: Oye, pues hay mucho, vienen dos eventos importantísimos, uno lo dábamos a conocer el día de ayer, pero antes, Jorge, yo quisiera preguntarte, porque la verdad este pasado fin de semana vivimos un evento relevante a nivel social, político y mucho más, fue este informe por parte de ahora ya la presidenta con licencia, Rosy Vallardo. Pues ya habíamos platicado en la semana, pero sí nos quedó pendiente por ahí tu comentario y tu percepción del evento.
2: Bueno, muchísimas gracias por la pregunta, quiero aprovechar para mandarle un saludo a la presidenta con licencia, Rosy, desearle todo el éxito en este camino que emprende y decirte que fue un verdadero gusto poder participar en este informe de labores de Rosy, en esta rendición de cuentas que hizo, donde presentó los trabajos que ha venido realizando en favor de Manzanillo, de todas y todos los manzanillenses. Me da especial gusto porque me ha tocado caminar de la mano con ella, lo hemos comentado en otras ocasiones, soy representante de la gobernadora para Manzanillo y me toca hacer equipo justamente con el ayuntamiento. Te quiero decir que como funcionario estatal me tocó contrastar lo que era trabajar con un gobierno que no quería colaborar, que no quería sumar por el motivo político que tú quisieras, que es muy respetable, pero al final del día quien sufre es la sociedad de Manzanillo, porque las trabas, obstáculos, pues serán para los proyectos estatales, pero obstaculizan justamente el desarrollo de Manzanillo. Y a la llegada de Rosy te puedo decir de primerísima mano que esto cambia y los eventos se pudieron crecer, multiplicar, convertir en algo mejor hecho, más acompañado, con más seguridad, con vialidad, etcétera. Y en ese sentido yo lo agradezco muchísimo. Rosy emprendió un trabajo muy importante de recuperación de espacios públicos, de construcción de calles, de construcción de miradores, de recuperación de espacios que tenían vocación turística desde siempre, pero que no se les daba. Y una, para muestra un botón, el Mirador Manzanillo, antes Mirador Solidaridad, que era un espacio abandonado, se convierte en un mirador con carácter turístico y a mí me da mucho gusto que la administración de Rosy haya entendido que en el turismo hay un desarrollo económico y hay una oportunidad de generar comunidad. Desde el punto de vista turístico yo lo agradezco como funcionario que encabeza este sector porque pudimos darle fuerza, cuerpo, tamaño a Manzanillo se Ilumina, al Festival Costero, realizar el triatlón, haz deporte, que lo trajimos en febrero con 650 competidores, una mayoría de estos foráneos, pues todos estos eventos se realizan en el territorio de Manzanillo, en sus calles, en sus playas, en sus espacios públicos, y la coordinación es no solo necesaria, importantísima. Importante. Y más allá de eso, en otros proyectos de carácter estatal donde convivíamos con el ayuntamiento, porque no solamente me toca encabezar esfuerzos desde el punto de vista turístico, sino también en comunidades, atender temas que tienen que ver con otras dependencias del gobierno estatal, siempre haber ido de la mano con Rosy fue no solo un placer, sino también la realidad de que se podían solucionar las cosas, Carlos. Entonces, pues me dio mucho gusto poder compartir con ella este momento.
0: Y de compartir y de acompañar justamente y trabajar ayer, pues yo creo que prácticamente de los últimos a la fecha antes de esta licencia fue la reapertura de ya la tan esperada Unidad Deportiva 5 de Mayo. Tú estuviste ahí, Jorge, ¿cuál es obviamente el sentir de la población, deportistas que estuvieron acompañando? Acompañando gente asidua a hacer sus actividades ahí al deporte y bueno, la misma ciudadanía que se dio cita para poder estar en esta reapertura con estas nuevas instalaciones.
2: Pues nos dio mucho gusto saludarlos, había ganas de volver a disfrutar de este espacio público ahora renovado, con canchas nuevas, con estacionamiento nuevo que era urgentísimo. Cualquier usuario de la Unidad 5 de Mayo sabe lo que se le batallaba para encontrar estacionamiento, baños dignos, ¿qué digo? Dignos, en buenas condiciones, vestidores. Me tocó saludar a velocistas que extrañé, que les urgía tener su tartán nuevo. ¿Qué cosa con el tartán? ¿Qué complejo fue transitar esta parte de tener tartán nuevo? Pero contar con esto para el uso y disfrute de todas y todos, la verdad es una maravilla. Espacios iluminados. Esas instalaciones eléctricas echaban chispas por un lado y humo por el otro, y son cosas que ya no necesitaban o que ya no meritaban una reparacioncita, necesitaban un tratamiento de fondo, cambio, renovación de luminarias, de instalaciones eléctricas, de graderío. Me tocó saludarte, digo, a velocistas, a nadadores. Hoy tuvimos una reunión de trabajo con la maestra Sandra, contentísima con su espacio de vestidores, con la alberca. Entonces, estamos contentos, la gente que es usuaria de la unidad deportiva está contenta con el espacio, y nosotros pues también. A mí me toca a veces hacer mis recorridos de ejercicio, son normalmente en asfalto, pero por ocasiones, un par de veces por semana, me toca meterme a la unidad deportiva, y la verdad, ya la quiero estrenar. Ya salí a correr, pero no he ido a la unidad yo corriendo. Ayer y no ayer, alcancé.
0: Justamente hasta nos lloviznó, ¿verdad? No, pero ya viene, ya habrá buenos
2: pero días. Nos dio muchísimo gusto ver desde ayer, a las primeras horas que se había cortado el listón, la gente utilizando el área de tartán, que era lo que más pedían. El área de frontón también. El área de frontón, que también era un área que estaba causando polémica. Yo creo que una polémica sana, porque querían volver al espacio público. Entonces, qué bueno que ya lo pueden utilizar. Veo gente muy contenta, sobre todo a quienes sí la utilizan.
0: Claro, importante. Y hablando de deporte, qué importante el deporte, y se sigue fomentando mucho. Yo creo que no, ya no es moda, sino hasta necesidad en temas de salud y sobre todo competencia, porque tenemos aquí en, por lo menos, sí, Manzanillo, pues una gran cantidad de carreras, maratones y muchos con causa. Platícanos, porque justamente ayer se daba la apertura de este medio maratón costero.
2: Sí, mira, estamos bien contentos de esta dinámica en la que hemos sumado desde la Subsecretaría de Turismo. Manzanillo es un espacio en el que se realizan diferentes modalidades de deporte. Ahorita hablábamos de la unidad deportiva, los que corremos en asfalto. Andale. Está la gente que nada en aguas abiertas, la gente que hace trail. Manzanillo es un espacio ideal para experiencias. Te cuento bien rapidito. Cuando transitamos de una administración a otra, en el pasado solo se realizaba un evento desde la Subsecretaría de Turismo, que era Manzanillo se ilumina. Todo bien, qué bueno que lo transformamos, qué bueno que lo convertimos en algo más grande, moderno, con futuro. Y te cuento que en el 2022 pudimos participar en algunos casos encabezando, en otros casos patrocinando, sumando, organizando 24 eventos. En el 2023, 31. En el 2024, 49. En el 2025 cerramos con la participación de turismo en 61 eventos turísticos, ya sea deportivos, gastronómicos, culturales, de observación de aves, de trails, carreras, etcétera. Y este año es el caso. El turismo deportivo es una estrategia muy clara en la que estamos poniendo parte de los esfuerzos de la Subsecretaría de Turismo para generar visitantes a Colima y en este caso a Manzanillo, y por eso nos da tanto gusto que el próximo 12 de julio tendremos organizado y patrocinado, entre otros por la Subsecretaría de Turismo, por el Fideicomiso de Turismo, organizado por Ultracosta Trail, el medio maratón de la costa, con tres distancias.
0: Distancias, sí.
2: Es un hecho que viene gente a romper marcas, a competir fuerte, a disfrutar de este espacio, pero también es un hecho que habemos quienes corremos por diversión, por entretenimiento, por salud, por convivencia. Así que hay distancias para todos los gustos, 5, 10 y 21 kilómetros. El próximo 12 de julio en Manzanillo hay premios para los primeros lugares. Te quiero decir que es una carrera en la que estamos esperando cerca de 800 competidores. Ya hay más de 500 competidores inscritos.
0: Esto habla bien.
2: Entonces el pronóstico va muy bien. ¿Por qué es tan importante señalar esto? Te quiero decir que más del 50% de los competidores son foráneos, Carlos. Vienen de Jalisco, Michoacán, Nayarit, Querétaro, Aguascalientes, Guerrero, Ciudad de México, por supuesto, que de Colima, de varias partes del estado, y estamos esperando una derrama económica asociada a este evento que rondará los 3 millones de pesos entre hospedaje, consumo de alimentos y otros servicios que vienen a consumir al municipio de Manzanillo y a disfrutar en este caso a través de la carrera. Así que todos a participar. Pueden entrar a la página de Turismo Colima, a la página de Ultracosta Trail, para encontrar las bases para inscribirse el próximo 12 de julio al medio maratón de la costa. La siguiente semana del Medio Maratón de la Costa tenemos la primera fecha de nuestro circuito profesional de surf y bodyboard de Colima, que ya platicábamos la semana pasada, 17, 18 y 19 de julio, tenemos la primera fecha del circuito profesional de surf y bodyboard.
0: ¿Esta va a ser la sede?
2: Aquí en Manzanillo. La sede es en Manzanillo. Perfecto. Manzanillo va a estar muy activo. Y a la otra semana tenemos...
0: Aquí tenemos el cartel para la gente que nos está viendo.
2: Podemos mostrar, Carlos.
0: Claro, la gente que nos ve en
2: redes. La carrera Neón Teletón Manzanillo, la Puerta del Pacífico.
0: Carrera Neón.
2: Esta es una carrera con causa que se llevará a cabo el 25 de julio a las 6 de la tarde. Porque es una carrera neón en la que, el objetivo es que sea de noche porque se ilumina. ¿Por qué digo que es una carrera con causa? Pueden entrar a la página de Turismo Colima, pueden entrar a la página de Turismo Manzanillo y a las páginas oficiales del Teletón. Son dos pasos. La carrera cuesta $500 entrada general, $350 para niños y personas con discapacidad. Les incluye playera, medalla, hidratación, su kit de recuperación, pintura neón para que disfrutemos de esta carrera lúdica. Hay que entrar a realizar un donativo. El costo es vía donativo, Carlos. Cuando tú pagas $500 o $350, se van a dar cuenta cuando entren este QR que les vamos a compartir, Carlos, para si nos ayudan a que estén sus páginas. Van a entrar y lo que el depósito que van a hacer es igual a un donativo. Cuando hagan este pago, luego van a entrar a su inscripción a este otro QR de este lado. Sale, te lo vamos a dejar en tus páginas.
0: Igual me lo mandamos en digital para poder publicar también.
2: Creo que todos y todas saben que está en proceso de construcción un Teletón que estrenaremos este año en Colima Capital. Es un esfuerzo que hicimos la sociedad civil, funcionarios públicos, empresarias de todo México, pero en un esfuerzo muy importante de manzanillenses que decidieron aportar a esta causa. El siguiente paso es que el Teletón que está en proceso se termine, pero luego hay que sostener la operación de este Teletón cada año, y una de las vías va a ser a través de estos eventos, así que todos invitados, Carrera Neón Teletón Manzanillo, la Puerta del Pacífico, el próximo 25 de julio a las 6 de la tarde, les compartimos el flyer digital para que nos ayuden a dar la
0: corren, se divierten y apoyan.
2: Y apoyan, importantísimo.
0: Claro.
2: Aquí en Manzanillo nos encanta disfrutar de la carrera, correr en diferentes eventos. Aquí hay dos grandes oportunidades.
0: Es correcto. Jorge, pues la verdad, agradecerte el día de que nos hayas acompañado. Muchas gracias por tu tiempo y también por traer de primera mano pues toda esta información para que la gente participe, para que la gente se una y sobre todo pues sigamos creciendo en sociedad y también, bueno, pues en el ámbito turístico, económico y social haya más desarrollo.
2: Muchísimas gracias, Carlos, siempre por el espacio.
0: Muy bien, muchas gracias. Vamos a una breve pausa comercial. Regreso. Bueno, pues ya está con nosotros Mía Quiles y también está con nosotros el licenciado André Macías de la Mora, coordinador de Mistín Universe Colima, aquí en Informativo Turquesa. Regresamos.
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12: Cuando los Ángeles Azules aparecieron en la ceremonia inaugural del Mundial 2026, demostraron que la cumbia también sabe jugar en las grandes ligas. La agrupación originaria de Iztapalapa ha logrado algo que pocos artistas consiguen: reunir en una misma pista de baile a jóvenes, adultos y abuelos. Algo muy parecido a lo que ocurre con el fútbol, un deporte capaz de unir generaciones enteras frente a una pantalla. Su participación junto a Belinda fue uno de los momentos más representativos de la cultura musical mexicana en la inauguración. Porque si el fútbol tiene la ola en las tribunas, la cumbia tiene el paso inevitable que hace bailar hasta el más serio del estadio.

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13: 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Bien, ya de regreso y exactamente, bueno, pues ya 2:56 PM. Gracias por continuar con nosotros. Bueno, le comentamos, le platicamos y hoy, como lo habíamos dicho, pues está aquí nada más y nada menos que el licenciado André Macías de la Mora, coordinador estatal de Miss Teen Universe Colima, director general de BK Models, director general, por supuesto, de Backstage by JM, el escaparate más importante de la moda en el estado y el país. Y bueno, te saludamos, André, un gusto, bienvenido.
14: Muchísimas gracias, el gusto es nuestro y muy contentos porque Charlie, ya este fin de semana tenemos la convocatoria de Miss Teen International y Teen Universe Colima y estamos muy contentos de la respuesta que ha tenido la gente, los papás, las autoridades, inclusive los patrocinadores, porque bueno, cada vez toma más fuerza gracias al desempeño que han realizado nuestras actuales reinas.
13: Y hablando de reinas, por supuesto, la presentamos con mucho gusto. Ella es Mia Quiles, Miss Teen Universe Petit. Bienvenida, Mia, un gusto recibirte.
15: Muchísimas gracias, gracias de nuevo por la invitación. Realmente estoy muy agradecida y es un honor volver a estar aquí con ustedes.
13: Muy bien, André, vamos a platicar porque bueno, ya es segundo casting, pero ahora en Colima Capital.
14: Así es, la idea de los casting es importante hacerle ver a la gente, es acercarnos, que no haya esa excusa, que conozcan el proyecto. Mucha gente, inclusive aunque a uno ya lo conocen en las pasarelas, en la tienda, en el proyecto de BK Models o los certámenes, bueno, pero no saben muchas veces de qué se trata. Teen Universe, Miss Teen International, son dos marcas, son las con mayor prestigio a nivel adolescente, son marcas solventes, seguras, confiables, porque de ganar, las chicas obviamente van a un internacional, la marca las protege, las guía, las lleva a, bueno, ya sea dependiendo donde vaya a quedar la sede, pero lo que quiero hacer ver es que hay una continuidad, hay una formalidad, hay un profesionalismo, hay un prestigio, hay una visibilidad para las chicas, de una u otra manera, si ganan, porque siempre dicen los papás, ok, permito que entre mi hija, y ¿qué más? Bueno, es una plataforma que les da esa visibilidad, que les cambia la vida, porque al final de cuentas, a una corta edad, ellas ya van con una proyección, o de entrar, ¿por qué no decirlo?, a los Grand Slam, a los concursos de mayor renombre, por así decirlo, en el tema de la edad, porque ya es para un rango mayor de edad, pero al entrar un Miss Universe, un Miss Earth, un Miss World, pues obviamente ya las niñas van teniendo tablas. Entonces, es decirle a los papás, a ver, si tu niña tiene talentos, es líder, desea incursionarse en el mundo de la moda, el modelaje, las pasarelas, creo que este es el camino. Las plataformas ya cada vez están más cerca de las adolescentes, esta es la opción. Y muchas veces también hay otra cosa que me gusta recalcarlo, bueno, si tu niña propiamente no va a ser modelo, no va a ser una reina de belleza, pero tu papá de repente, o hasta tu adolescente que nos estás escuchando ahorita en el carro con tu papá, ¿qué pasa? Es que no sé qué voy a hacer de mi vida, veo que me gusta esto, veo que me gusta el otro, pero como que sí, como que no, y pues se ve padre lo del modelaje. Abiertamente participar en un certamen te cambia la vida, te da una perspectiva totalmente diferente, valoras lo que tienes porque implica mucho esfuerzo, compromiso de ambas partes, desde el adolescente hasta el papá. Entonces, en lo particular, a mí me encanta mucho el proyecto, por esto me dedico a eso, porque he visto BK Models, que es la academia agencia que tengo años desarrollándola y que ahorita estamos en el Holiday Inn, es un proyecto seguro, es un proyecto con valores y principios, pero los concursos, pues al final de cuentas la palabra lo dice, es una competitividad. Entonces, al entrar a un concurso, la niña cambia más su chip, como que le pone turbo, claro, a ese aprendizaje, claro, y dice, a ver, ok, ya voy más en serio, ya no estoy yendo a una escuelita, por así decirlo, y le cambia la mentalidad y entra un, no sé, de verdad, créeme que pues aquí está Mía, que ella te lo puede decir, o sea, cambian como volver a iniciar desde cero, aunque ya tengan una experiencia, porque realmente de ahí empiezan a catapultarse a otras esferas. Abiertamente me siento muy honrado de poderte decir que somos la primera marca mexicana ya en Europa empezando a abrirse puertas, y lo más bonito, con modelos mexicanas reconociendo el trabajo, la disciplina de BK Models, de los concursos. Entonces, las niñas realmente, a mí también te puedo decir, me están llevando a otro nivel. ¿Por qué? Porque ellas han cambiado su chip, entonces nos queremos poner a la altura de un nivel nacional e internacional. Entonces, todo ha cambiado, ha sido un trabajo de muchísimos años. Toda la persona que nos escucha, yo se los digo, bueno, tú también como un conductor, un periodista serio, ya no quiero decir que antes haya sido un choro o un discurso bonito, es que ahorita ya es una realidad totalmente. Simplemente mi Aquiles está a punto de irse a España también. Va a estar en Mr. Spain y en Miss Teen Spain. Entonces, o sea, ya es una realidad lo que están viviendo las chicas. Ya ese intercambio cultural, ese crecimiento, ganen o no ganen, el concepto, el chip les cambia totalmente.
13: Mía, hablando de cambios, ¿cómo ha cambiado para ti pues este concurso, este aprendizaje que has tenido?
15: Realmente para mí ha cambiado mucho en varios aspectos. Es volver a iniciar, como dijo el señor André, desde cero, porque aunque ya tenía la base del modelaje, el de estar para la derecha, el caminar con tacones, era muy distinto porque la pasarela cambiaba, el sonreír a la gente cambiaba, obviamente, porque cuando vas de modelo es súper seria. Sí. Y acá es como conectar con el público, conectar con la gente, tener presencia en el escenario, ser auténtica, ser capaz. Y pues realmente cambió muchísimo, y más en mis valores, en decir de que Mía, tú puedes, el no estarme comparando con las demás chicas, porque obviamente sí hubo mucho, que varias niñas muy bonitas. Entonces aprendí a quererme más a mí misma, a valorarme más a mí misma, a darme mi lugar, el decir sí puedes, Mía, tú sí puedes salir adelante. Y sobre todo es gracias a mis papás y al señor André que estoy aquí el día de hoy, porque mis papás fueron los que también me ayudaron y me impulsaron a estar aquí.
13: Tema de actitud, ¿no? Sobre todo, ¿qué le dirías a todas las chicas que nos están escuchando? Que vayan, que se inscriban, que le apuesten a este casting, que no pierdan la oportunidad.
15: Pues realmente les diría que atrévanse, porque no saben el día del mañana hasta dónde pueden llegar. No se queden con esa espinita de que, ay, ¿qué hubiera sido si me hubiera inscrito? No, tú inscríbete. Todo esfuerzo, todo, ¿cómo decirlo?
13: Pues creo que se hace, ¿verdad? La verdad es que al final una consecuencia, y más si es positiva.
15: Sí, así es, así
13: que... Todo trabajo, ¿verdad? Todo empeño, la dedicación, todo lo que les ha costado. Nosotros, bueno, pues hemos sido testigos de todo ese trabajo, que no es de un día para otro, ¿no?
15: Así es.
13: Se va aprendiendo. Ahora sí, como dicen, André, se hace, es correcto.
14: Así es, la verdad es que hace poco les hacía una pregunta, ¿no? ¿Una reina nace o se hace? Y abiertamente puedo decir, se hace. Y yo creo que todos, ¿no? Todos nos podemos convertir en la persona que deseamos ser. Todos nacimos con las cualidades, de nosotros depende desarrollarlas. Creo que, bueno, yo soy un creyente de Dios también, entonces nos da todas las oportunidades, todos los talentos de nosotros, nos corresponde desarrollarlos al máximo. Y esta es una manera de darte cuenta de que eres capaz. Inclusive a mí me ha llevado a una segunda etapa de mi vida, darme la oportunidad de creer en mis sueños. No puedo decir que, todos tenemos ideas, proyectos, pero si bien es cierto, yo dije, bueno, ya había cerrado una etapa de mi vida y ahorita vuelve a abrir esa oportunidad tan grande de poder colocar la marca. Ahí está, ¿no? Exacto, es una realidad, porque ya tuvimos nuestro primer desfile de modas en España, como backstage. Vamos por nuestras segundas participaciones. Ya tengo fechas confirmadas para el tema de Milán, París. Tenemos una invitación por parte del consulado de México, donde deseamos que más niñas vayan, más reinas nos acompañen. Vamos a estar del 15 de octubre en el consulado de México, y para mí eso me llena de orgullo, porque ya es una responsabilidad. Yo ya siento lo que ellas sienten, digo, vas representando tu país al final de cuentas. Digo, tú lo ves muy sencillo, pero la gente, cuando estás fuera de, te dicen mexicano, o sea, no te dicen André Macías backstage, te dicen mexicano. Entonces debes de tener mucha conciencia de lo que estás haciendo. Al menos en lo particular, estoy muy agradecido, porque nuestro negocio ha subsistido, lo que es backstage, lo que es VK Model, gracias a la gente de Manzanillo. Entonces, a mí cuando allá me preguntan, oye, ¿de dónde eres? De Manzanillo, Colima, del Pacífico mexicano, de un lugar donde te imaginas de clase mundial, un puerto súper importante, y tráeme que una gran dicha, porque de verdad hay así medios como ustedes, hay la cultura, porque obviamente el viejo continente tiene ese espacio, ¿no? De esa diversidad, de esos medios, es un país y es un lugar de mundo. Entonces hay mucho que ofrecer, y todo esto está llegando, digo, desde una invitación de un certamen, o sea, porque las niñas han levantado. Yo, como les dije a ellas, creo que ha sido un año muy victorioso, muy triunfador. ¿Por qué? Porque hemos sido muy viralizados, hemos sido realmente vistos en todos los sentidos, y ahora es el casting. Pero obviamente esto, para que siga creciendo, por eso la organización decidió de Teen Universe Colima descentralizar, o sea, uno es de Manzanillo y ahorita tenemos, es importante, 5 chicas inscritas ya, porque acuérdate que el casting ya pasó, el de Tecomán. Okay. El de Tecomán ya pasó, ahora vamos hacia Colima, entonces no sabemos cuántas chicas, no hay un límite de participantes, qué requisitos, mira, principalmente la actitud, es lo que se necesita, solamente eso, y de preferencia que vayan acompañadas de un adulto, porque este no es un proyecto, o sea, si llegamos a hablar de Europa, que realmente veníamos a la convocatoria, y de todos los proyectos, es porque una cosa las va a llevar a otra, y porque estoy seguro, el papá que nos está escuchando, el tío, la abuelita, que vaya a apoyar, bueno, okay, participa, y... O sea, siempre, ¿y qué más? Uh-huh. ¿Y cómo no? ¿Y de cómo? ¿Y de esto? ¿Y del otro? Bueno, entonces nosotros como organización estamos diciendo, acudan al casting con una persona adulta este sábado 27 de junio a las 12:30 en frente al Jardín Libertad, en el Hotel Concierge Plaza Colima, antes Hotel Ceballos. Mía, ¿cómo son las indicaciones?
15: Los únicos requisitos que deben de llevar las niñas es tener el uniforme deportivo negro, tenis blancos, estar peinadas con cola de caballo, y otra cosita más, se les está pidiendo, el evento, el casting es realmente gratuito, lo único que se les está pidiendo es llevar un alimento no perecedero para apoyo al DIF de Tecomán.
13: Muy importante, así que bueno, en el tema del vestuario, pues es nada más, ¿no? Ropa negra, tus mallas, algún top.
14: Muy sencillo, pasión, ropita de deportiva negra.
13: Verdad, para esto.
14: Y mucha gente rápido,
13: ya
14: Charlie.
13: Ya es este sábado.
14: Ya es este sábado. Preguntan, oye, ¿qué van a hacer? Una pregunta, queremos conocerlas. Es una entrevista con un jurado especial donde las quiere evaluar, principalmente si tienen noción de a lo que se están metiendo.
13: Claro.
14: Porque muchas niñas, con todo respeto, las ven hermosas a ellas y piensan que esto relativamente pues es un juego. Y te voy a ser sincero, digo, la convocatoria está abierta para todas y todas los estereotipos, altitas, robustas. Tú vas a llegar a moldear tu figura, moldear tu pensamiento, moldear tu forma de ser. Porque
13: hay una preparación.
14: Hay una preparación, correctamente, y no se requiere experiencia, se requiere la actitud.
13: Que luego habrá quien diga, y bueno, te va yo justamente a preguntar, ¿qué se necesita para poder llegar ahí, no?
14: Así
13: habrá
14: es.
13: Quien diga, ¿puedo, no puedo, le entro, no le entro, tengo las posibilidades, tengo los talentos, tengo las herramientas, que aparte, bueno, se pueden desarrollar?
14: Así es, definitivamente. Entonces, por favor, papá, mamá, tú, adolescente, habla con tus papás, que nos sigan en las redes oficiales. Igual ahorita yo le pido a Mía que comparta su reto oficial. Me encanta y lo hemos hecho en la mayoría de las entrevistas, porque bueno, yo puedo hablar como director mil cosas, ¿no? Pero y muy bonitas,
13: trabajo,
14: pero
13: ¿verdad?
14: Exacto, pero bueno, si tienes alguna duda y cómo lo hiciste y qué nervios, bueno, Mía, si quieres compartir tu Instagram, por favor.
15: Claro que sí, mi Instagram es Mía_Jocelyn_. Así que si alguna de ustedes tiene alguna duda sobre el casting, no quieren preguntarme algo o decirme, o que quieren que yo les dé algún consejo, estoy disponible.
13: A ver, más despacito, Mía.
15: Mía_Jocelyn_.
13: ¿Jocelyn con Y?
15: Es J, se escribe Jocelyn.
13: Ah, con J.
14: Jocelyn. Igual también nos pueden estar contactando en la página oficial de Teen Universe Colima, por favor, y obviamente pueden ver la red oficial de Teen Universe México, porque vuelvo a repetir, es un concurso que vamos en cadena. Una vez que ganes el estatal, pasas al nacional, y una vez que ganas el nacional, tienes la oportunidad de un internacional. Esto es para que indaguen los papás de la responsabilidad del compromiso. O sea, realmente la palabra te lo dice, Teen Universe, es un concurso abajo de un Miss Universe. Entonces, abajo en el sentido, no de importancia, sino de edad, porque se está buscando chicas de 14 años en adelante, y haciendo ver muy importante Miss Teen International, que recuerden que este año se busca que sea sede Tecomán, gracias al desenvolvimiento y a la trayectoria que está llevando Fernanda Ruelas, porque ella es la primera Miss Teen International y es originaria de Tecomán. Entonces deseamos que el resto de los municipios participe. Obviamente también ya hay mucha gente, población, por así decirlo, flotante, población de fuera de Manzanillo. Si tú no eres originaria de Manzanillo y deseas participar, con que puedas comprobar que tienes más de un año y medio, adelante. Ya los concursos han cambiado. ¿Y a qué voy con este comentario? Realmente hay chicas representando muchas veces a otros estados, y el único requisito es que seas mexicana. O sea, al final de cuentas se está buscando chicas que quieran realmente participar, pero que obviamente representen esa nacionalidad. Sí tienen que ser mexicanas, pero si en algún momento tú eres de Guadalajara y vives aquí, eres eres de Querétaro, no lo sé, eres de algún otro estado de la República Mexicana y ya radicas aquí en lo que es Manzanillo y sus alrededores, o inclusive nos está escuchando Melaque, Barra de Navidad, nuestros alrededores, y les queda más cómodo participar en este casting, lo pueden hacer. Así que no lo olviden, este sábado en Colima Capital, enfrente del Jardín Libertad, está ahí el Concierge Plaza Colima, Hotel Ante Ceballos, ahí las vamos a esperar de 12:30 a 2:30, va a haber un sinnúmero de actividades donde la intención es interactuar con ustedes, quedan aceptadas, registradas, sigue el casting abierto, porque a decir verdad, el casting se termina la primera semana de octubre, perdón, de agosto, porque todo agosto es capacitación y en septiembre y octubre ya la gran final.
13: Ok, perfecto. Pues ahí de igual manera le dejamos la información, todo lo que acontece a través de nuestras redes sociales, Informativo Turquesa Manzanillo. André, pues muchísimas gracias. Mía, un gusto. Pues gracias por acompañarnos en esta tarde.
15: Un gusto también por recibirnos. De verdad, muchísimas gracias y honrada de estar aquí con ustedes.
13: Muy bien, muchas gracias. André, un gusto también.
14: Gracias y los esperamos este sábado. No lo olviden, sábado 26 de junio, 12:30 de la tarde.
13: Llegamos a la parte final de este día. Muchísimas gracias por acompañarnos, por supuesto, su apoyo, pero sobre todo su confianza en permanecer informados a través de este espacio Informativo Turquesa, de parte de todo el equipo, todo el staff, todo el equipo informativo operativo. Gracias, que tenga usted una excelente tarde. Buen provecho.
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27: La jornada del lunes 22 de junio en la Copa Mundial 2026 fue histórica. Argentina venció 2-0 a Austria con doblete de Lionel Messi, quien alcanzó los 18 goles y se convirtió en el máximo anotador en la historia de los mundiales. Francia también brilló. Mbappé marcó 2 tantos en el 3-0 sobre Irak. Noruega derrotó 3-2 a Senegal con otro doblete de Haaland. Y Argelia cerró la fecha imponiéndose 2-1 a Jordania. El dato curioso, Messi a sus casi 39 años rompió el récord de Miroslav Klose y ahora es el rey absoluto de los goles mundialistas.
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1: 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Cuando los Ángeles Azules aparecieron en la ceremonia inaugural del Mundial 2026, demostraron que la cumbia también sabe jugar en las grandes ligas. La agrupación originaria de Iztapalapa ha logrado algo que pocos artistas consiguen: reunir en una misma pista de baile a jóvenes, adultos y abuelos. Algo muy parecido a lo que ocurre con el fútbol, un deporte capaz de unir generaciones enteras frente a una pantalla. Su participación junto a Belinda fue uno de los momentos más representativos de la cultura musical mexicana en la inauguración. Porque si el fútbol tiene la ola en las tribunas, la cumbia tiene el paso inevitable que hace bailar hasta el más serio del estadio.

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11: 4-6.

0: comunícate a cabina. Marca 3364-929 y 3365-526. 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
1: 413.
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0: 2016 fue histórica. Argentina venció 2-0 a Austria con doblete de Lionel Messi, quien alcanzó los 18 goles y se convirtió en el máximo anotador en la historia de los mundiales. Francia también brilló. Mbappé marcó 2 tantos en el 3-0 sobre Irak. Noruega derrotó 3-2 a Senegal con otro doblete de Haaland. Y Argelia cerró la fecha imponiéndose 2-1 a Jordania. El dato curioso, Messi a sus casi 39 años rompió el récord de Miroslav Klose y ahora es el rey absoluto de los goles mundialistas.
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11: 437.
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5: Cuando los Ángeles Azules aparecieron en la ceremonia inaugural del Mundial 2026, demostraron que la cumbia también sabe jugar en las grandes ligas. La agrupación originaria de Iztapalapa ha logrado algo que pocos artistas consiguen: reunir en una misma pista de baile a jóvenes, adultos y abuelos. Algo muy parecido a lo que ocurre con el fútbol, un deporte capaz de unir generaciones enteras frente a una pantalla. Su participación junto a Belinda fue uno de los momentos más representativos de la cultura musical mexicana en la inauguración. Porque si el fútbol tiene la ola en las tribunas, la cumbia tiene el paso inevitable que hace bailar hasta el más serio del estadio.

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3: 447.

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11: Son las 5 en punto, 33 grados.
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1: Señores, buenas tardes. Son las 5:06. Estamos arrancando el retrovisor. Les recuerdo que los teléfonos en cabina son el 33-649-29 y el 33-655-26 para que te comuniques con nosotros. Y si te encuentras fuera de la cobertura del 92.9 de FM, lo puedes hacer también a través de internet por www.turquesa.fm. Lo que viene a continuación es a cargo de nuestros amigos de Los Enanitos Verdes, con una gran canción de los 80s, cuando son las 5:07. Esto es El Extraño del Pelo Largo, por supuesto, en el retrovisor.

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13: La jornada del lunes 22 de junio en la Copa Mundial 2026 fue histórica. Argentina venció 2-0 a Austria con doblete de Lionel Messi, quien alcanzó los 18 goles y se convirtió en el máximo anotador en la historia de los mundiales. Francia también brilló. Mbappé marcó 2 tantos en el 3-0 sobre Irak. Noruega derrotó 3-2 a Senegal con otro doblete de Haaland. Y Argelia cerró la fecha imponiéndose 2-1 a Jordania. El dato curioso, Messi a sus casi 39 años rompió el récord de Miroslav Klose y ahora es el rey absoluto de los goles mundialistas.
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Antes de que empiecen a cantar los señores Gallagher, señores, tengo un excelente dato para todos ustedes. Pero primero, les digo la hora, que son las 5 de la tarde con 16 minutos. Quiero mandar saludos a Juan Carlos Lira, que nos pide una gran canción para esta tarde. Una pieza que, por cierto, es del 28 de diciembre de 1976. Usted la va a reconocer, porque el característico sonido de esta canción ocurrió además por un afortunado accidente técnico. Durante la mezcla final de esta canción, ay, Dios mío, por Tom Moulton, el sistema de reducción de ruido Dolby se configuró de forma incorrecta, y cuando el ingeniero J. Mark descubrió el error y lo corrigió, la mezcla adquirió un rango dinámico mucho más amplio y potente de lo normal para la época. Esto provocó que el efecto de la música saltara directamente hacia el oyente con una fuerza explosiva al reproducirse. Señores, tenemos aquí Nunca nos negaremos a la música disco. Esto es Disco Inferno, cuando son las 5 de la tarde con 17 minutos, The Tramps, en el retrovisor.

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1: Señores, son las 5 de la tarde con 30 minutos. Les recuerdo los teléfonos en cabina, el 33-649-29 y el 33-655-26. Así es, Leo, la música disco nunca morirá. Viene un dato interesante, porque el 1 de febrero de 1980 lanzan lo que se convertiría en el éxito de mayor tamaño de la banda Blondie. Con 34 años de edad, Debbie Harry lanza el que sería el mayor de sus éxitos. Hay un dato curioso, y es que esta canción, originalmente Giorgio Moroder, se la había ofrecido a la mismísima Stevie Nicks de Fleetwood Mac, pero por motivos contractuales la tuvo que rechazar. Entonces Debbie Harry lo que hizo fue simplemente en un par de horas grabar esta pieza que se convirtió en el trancazo que hoy día recordamos. Con 46 años de edad, esta canción es unos meses más grande que yo, pero bueno, 5 de la tarde con 31 minutos, Blondie, Call Me, en el retrovisor.

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1: Yo no sé si de verdad 1985 es el año más productivo en el tema de los éxitos de los 80s, pero lo que viene a continuación es precisamente de ese año del 24 de junio, a cargo de los mismísimos Dire Straits, con una pieza que ya todos conocemos. Esto es Dinero por Nada, cuando faltan 25 minutos para que sean las 6 de la tarde. Los Dire Straits en el retrovisor.

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1: La jornada del lunes 22 de junio en la Copa Mundial 2026 fue histórica. Argentina venció 2-0 a Austria con doblete de Lionel Messi, quien alcanzó los 18 goles y se convirtió en el máximo anotador en la historia de los mundiales. Francia también brilló. Mbappé marcó 2 tantos en el 3-0 sobre Irak. Noruega derrotó 3-2 a Senegal con otro doblete de Haaland. Y Argelia cerró la fecha imponiéndose 2-1 a Jordania. El dato curioso, Messi a sus casi 39 años rompió el récord de Miroslav Klose y ahora es el rey absoluto de los goles mundialistas.
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2: Bueno, todo indica que el señor Bon Jovi se va a ir de gira con su grupo, pero desde hace unos 10 años o poco más, Richie Sambora se salió del grupo, y aunque ayer o el viernes un amigo me dijo que había broncas entre John Bon Jovi y el mismísimo Richie Sambora, algunos fans consideraban la posibilidad de que esto pudiera pasar, pues, por un simple capítulo un tanto amargo, pero la verdad es que es definitiva la ausencia para esta próxima gira. Y mientras tanto, entre si se reconcilian o no, que es lo que menos nos importa, bueno, para los que van a estar presentes en los estadios o en los conciertos, debe ser un tema importante. Tener a Bon Jovi a John Bon Jovi enfrente y a Richie Sambora dentro del escenario, sin duda hace que valga cada peso el boleto para ver estos conciertos. Pero si Sambora no va a estar ahí, bueno, el grupo se siente un poco incompleto. Lo que viene a continuación es una de las piezas que los catapultaron al estrellato en julio de 1986. Así se presentan gritando. 16 minutos para que sean las 6 de la tarde. John Bon Jovi en el retrovisor.

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5: 6 para las 6, 33 grados.
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5: Únicamente 5 minutos para que sean las 6 de la tarde. El día de hoy estaba platicando con los chicos en el colegio y nos estábamos acordando de la historia del cazador furtivo Vladimir Markov, que hirió a un tigre siberiano, estos animales bellísimos que habitan en la parte más oriental de Rusia, si no es que además en toda la parte más despoblada de este gran país. Un animal de entre 4 y 5 años de edad, con aproximadamente, bueno, según los datos, de 225 kilos, porque fue pesado además. La historia comienza, o al menos lo que se detalla, es que mientras este tigre estaba alimentándose de una presa que había cazado, un jabalí para ser exactos, bueno, este cazador, llamado Vladimir Markov, le disparó, lo hirió y encima de todo le robó a su presa. Le robó el jabalí. Esto en diciembre de 1997, hace 29 años cumplirá en este diciembre. Lo que sucedió no tiene registro común anterior en la conducta de estos bellísimos animales. Y es que la verdad es que el tigre, un macho, como les había dicho, de entre 4 y 5 años de edad, rastreó el olor del cazador hasta su cabaña. Y luego de esperarlo durante algunas horas, me parece que hasta 48 horas lo esperó, lo estuvo acechando. Cuando Vladimir Markov vuelve a la cabaña, el tigre devoró, bueno, acabó con él y lo devoró en el acto. Los científicos han dicho que este es un comportamiento muy poco común y que del que además no tenían registro. Posterior a la muerte de Vladimir Markov, algunos lugareños decidieron reportarlo a las autoridades porque el comportamiento era una amenaza puntual para el resto de la gente que vivía cerca de la zona. Y la verdad es que el tigre, pues ya molesto, acabó con algunas otras personas, incluso por ahí con un soldado. Finalmente fue encontrado y acabaron con él por un tema más de seguridad en la zona. Hay un pacto que se rompió entre el hombre y la bestia, pues cuando entramos a territorio salvaje hay que respetar y dejar las cosas prácticamente como están. Lo digo porque incluso algunos gobiernos que han decidido cometer algunos ecocidios, les adelanto, algún día esas cuotas se pagarán y será la propia naturaleza la que cobre las facturas. Hay una pieza de Duran Duran que habla un poco sobre el acecho y demás, que lleva por nombre Hung Like the Wolf. Con Duran Duran, 3 minutos y las 6 de la tarde, estás escuchando El Retrovisor.